0: Entre los 19 tracks que tiene este disco de Jamiroquai del año 2006, que es una compilación de grandes éxitos que abarca del 92 hasta el 2006, hay dos temas que no sé si eran nuevos en ese momento, por lo menos no habían sido editados oficialmente, con lo cual son inéditos, ¿no? Uno es Runaway y el otro es este que compartimos con vos, Jamiroquai Radio.
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0: Neil Tennant y Chris Lowe, los Pet Shop Boys y su segundo álbum, Octoly, que sale en 1988, con toda la responsabilidad de tener que seguir en saga con el éxito que había tenido el primero, Please, ¿no? Y ahí entonces entran a jugar un montón de canciones, algunas de las cuales habían sido pensadas para la placa anterior y son aprovechadas justamente para integrar este otro disco. Este tema en particular, dicen, iba a ser banda de sonido de una película que iba a producir Steven Spielberg, pero no sé bien qué película era, no sé si después él no la termina dirigiendo o el tema no tenía nada que ver con la escena. La cuestión es que hasta tenía otro nombre, se llamaba Heartbeat, pero bueno, después finalmente terminan cambiándolo o acortándolo a Heart, que es el título definitivo. Pasaban por el clásico los Pet Shop Boys.
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0: Metz es una ciudad del noreste de Francia, pero bien al noreste. Arriba, arriba, arriba, casi pasándote para el lado de Alemania, ahí donde está Luxemburgo, Bélgica. Y dicen que es un territorio que está ocupado por personas, por seres humanos, desde hace 200.000 años. Un montón. Es una ciudad muy antigua, muy pintoresca, y unos edificios divinos. Ahí nació este tipo, que es Alexandre Longo, un francés que se da a conocer como Cascadeur. Y ese nombre tiene que ver con el casco que usa, un poco para ocultar su rostro, como hacen o han hecho otros artistas. Me sale decir Daft Punk, que justamente son franceses también, pero Sia, por ejemplo, bueno, hay un montón. Está pasando Cascadeur, un lanzamiento del 2011. Go Surfer.
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0: Canta Art Alexakis. Esta banda de los años 90 es Everclear. Vas a ver que si googleas Everclear, entre las opciones te aparece una bebida. Una bebida que incluso es ilegal por la cantidad de alcohol que tiene. El 95% es alcohol. Esto eleva la graduación a 120, 180, 190 grados. Es tremenda. Y se utilizaba de manera clandestina en licores, en cócteles, y combinado con algo, porque si no es un tumbaos, es una piña en el mentón. Aquí estamos escuchando a esta banda que hace referencia o habla en la letra de AM, de la radio AM. AM que, para aquellos que no sepan, es amplitud modulada. Digo porque a lo mejor me está escuchando gente joven que nació en la época del streaming y no sabe que antes había radio que se dividía en AM y FM. Incluso cuando muchos de nosotros éramos pibes, era AM. Es más, uno ni siquiera decía AM porque FM no había. Y habla de la forma de la frecuencia, ¿no? Amplitud modulada, frecuencia modulada. Bueno, la AM, cuando Art Alexakis tenía, no sé, 10, 12, 15 años, y su papá a lo mejor ponía la radio y ahí sonaban las viejas canciones. Está sonando Everclear, AM Radio.
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0: La voz y la música de Rita Coolidge, esta mujer que desciende de los pueblos originarios, su papá era un Cherokee y que se metió en la música de muy joven. Era primero corista para Eric Clapton, para Joe Cocker. Dicen que con Eric Clapton incluso compuso una partecita, yo no sé si fue de Cocaine, me parece, donde nunca fue acreditada, pero mostraba su talento de muy joven. Aquí suena Rita Coolidge, la recordábamos en el clásico con Higher and Higher.
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0: decime una cosa, pero decime la verdad, mirame. Cuando estábamos viendo el partido entre Argentina e Inglaterra, ubícate, ¿no? A partido jodido, bravo, mucho más, ¿no? Que un partido de fútbol, como se suele decir, había como un sentimiento ahí, bueno, en fin. Cuando viste a Mick Jagger en las gradas, no dijiste como yo, listo, ganamos. El tipo es un fierro, pero es mufa. No alcanza con tocarse la izquierda o la izquierda, no alcanza. No la cortás con nada, es mufa, es tremendo. No sé si escuchaste el disco nuevo, ya se compartió hace bastante, ¿no? Foreign Tongues, lo nuevo de estos muchachos, Rolling Stones. Aquí está pasando Dead Flowers.
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0: La década de los 70 se apagaba y la música disco se iba a ir con esos años, nadie lo sabía todavía. En 1979 Dan Harmon apostaba por ese género musical en este disco que se llama como el tema que estamos escuchando. Hay una voz ahí detrás que está acreditada a una gran cantante como Loretta Holloway. Pasa Dan Harmon, Relight My Fire.
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0: Estos californianos grabaron este disco en los estudios Abbey Road. Son fanáticos de los Beatles, los tipos, y se fueron a ese recinto que acogió a los cuatro grandes de Liverpool durante tanto tiempo para registrar un puñado de temas. Se llaman como la marca de autos eléctricos, Tesla. Esto es California Summer Song.
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0: Este tema me hace acordar cuando vas a la peluquería y te empiezan a gastar, te miran la cabeza y te dicen, che, ¿a qué peluquero fuiste? Tal, le decís vos, ese, ah, y le pagaste encima. Porque este tema habla de un corte de pelo diabólico. Beck, Devil's Haircut.
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Carolina Fiore y Virginia Pacetti en contenidos, Pablo Espoto en la operación técnica, Marcelito Ferraro musicalizando y Javier Retorto en producción general. Me voy con Kelly Clarkson, esto es Walk Away. Hasta la próxima, gente. Chau.

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John Charles Julian Lennon nació el 8 de abril de 1963 en Liverpool, Inglaterra. Cantante, compositor y músico, fue el hijo único del matrimonio conformado por el Beatle John Lennon y Cynthia Powell, y medio hermano de Sean Lennon. Su carrera artística se hizo popular con el debut de su disco Valot y con la canción Too Late for Goodbyes en 1984. Año 1984, Julian Lennon, Too Late for Goodbyes.

Reconocé siempre a un buen amigo, que no es otra cosa que un maestro de vida. Un amigo puede ayudarte a mantenerte enfocado en tus objetivos y señalarte prioridades, darte el ejemplo, amarte y aceptarte tal como sos. Te puede ayudar a comenzar algo que tienes postergado, a mejorar la comunicación en tus relaciones, a dar vuelta a tus creencias, a lograr tus objetivos, a diseñar y planificar tu futuro. No lo olvides. La felicidad a veces es una bendición, pero generalmente es una conquista.

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8: El aprendizaje interior, el coaching, te pone en contacto con la conversación interna y te asiste a desarticular la manera que ella te frena. También te asiste abriéndote al aprendizaje para adecuarte a los cambios del contexto mientras amplías la interpretación que haces para ver las cosas de otra manera. Te posiciona para comprometerte con tus objetivos mientras planificas y accionas hacia las metas aprovechando tus recursos y tus talentos personales para transformar en oportunidades los problemas, dándole más sentido a lo que haces. ¿Cuándo le vas a poner algo de coaching a tu vida para estar más parado en tus sueños? No lo olvides. Nadie que haya alcanzado el éxito lo ha hecho dando excusas.

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Glenn Lewis Free es un músico norteamericano, solista, compositor y actor, más conocido por ser uno de los miembros fundadores de la banda The Eagles. Free encontró el éxito en solitario en la década del 80, especialmente con dos hits número 2, The Hit Is On, banda sonora de Beverly Hills Cop, y You Belong to the City, de la serie de televisión Miami Vice. Año 1985, Glenn Free, The Hit Is On. 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

breve es el placer, como una gota de rocío, y mientras ríe, se muere. La pena, en cambio, es larga y permanece. Ocurre que muy a menudo, las lágrimas son la última sonrisa del amor.

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0: 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Los ojos no pueden ver bien a Dios, sino a través de lágrimas. Víctor Hugo, novelista francés.

Es interesante saber que Paul Simon concibió el título de su canción Mother and Child Reunion a partir del nombre de un plato de pollo y huevos que encontró en un menú de un restaurante de comida china.

subimos un poco. Llegó Interferencia Sound. Hey, you gotta break out. You don't have... Uno más arriba. Kiss.

de Vicente Aleixandre. Un fragmento de El Vals. Las damas aguardan su momento sentadas sobre una lágrima, disimulando la humedad a fuerza de abanico insistente. Y los caballeros, abandonados de sus traseros, quieren atraer todas las miradas a la fuerza hacia sus bigotes. Pero el vals ha llegado. Es una playa sin ondas. Es un entrechocar de conchas, de tacones, de espumas o de dentaduras postizas. Es todo lo revuelto que arriba. 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

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Un día, después de mucho intentar, un hombre decidió darse por vencido. El cansancio hizo que quisiera renunciar a su vida y fue al bosque para tener una última conversación con un sabio que allí vivía. ¿Podrías darme una buena razón para no darme por vencido en este momento?, le preguntó. Su respuesta lo sorprendió. Mira a tu alrededor. ¿Ves el helecho y el bambú? Cuando sembré las semillas del helecho y el bambú, las cuidé muy bien. Les di luz, les di agua. El helecho creció rápidamente, pero nada salía de la semilla de bambú. Sin embargo, no renuncié al bambú. En el segundo año, el helecho creció más brillante y abundante, y nuevamente, nada creció de la otra semilla. Pero no renuncié al bambú. En el tercer año, aún nada brotó de la semilla de bambú, pero seguí sin renunciar, me dijo. Luego, en el cuarto año, un pequeño brote salió de la tierra. En comparación con el helecho, era aparentemente muy pequeño e insignificante, pero solo 6 meses después, el bambú creció a más de 30 metros de altura. Había pasado 4 años de su vida echando raíces. Tu tiempo vendrá y crecerás muy alto. A todo le llega su momento.

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Se ha estimado que las ventas de sus discos llegarían a un total de 100 millones de copias, haciéndolo uno de los artistas que han vendido más álbumes en toda la historia de la música. En 2001, Rod Stewart recibe la concesión del Diamante de la Música del Mundo. Año 1990, Rod Stewart, Downtown Train.

Solo vos podés elegir qué pensar en tu mente. ¿Te has dado cuenta que nada ni nadie puede influir en ella si vos no lo dejás? Desde la mirada ontológica, sostenemos que los pensamientos por medio del lenguaje crean nuestra realidad. Entonces, ¿para qué pensamos pensamientos que nos sacan del paraíso? Tené en cuenta que esto sucede en automático y es transparente para la mayoría de las personas. No nos damos cuenta porque no estamos prestando atención. Simplemente ocurre. Muchos hay que no conocen su debilidad, pero otros tantos que no conocen su fuerza. 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

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Para llegar a ser sabio, es preciso querer experimentar ciertas vivencias, es decir, meterse en sus fauces. Eso es ciertamente muy peligroso. Más de un sabio ha sido devorado al hacerlo. Friedrich Nietzsche.

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Ella vive acá y él allá. O era al revés, ya no lo recuerdo. La cosa es que la distancia puede con ellos. Buscan un punto intermedio. Podría ser la luna. La luna. Porque él se compró un terrenito ahí y sueña con construir una casita de dos ambientes. Chiquitita, pero cálida. Con vistas a la tierra. Y un puentecito de queso para cruzar. Él se enamora fácil. Pero qué fácil es enamorarse de ella. ¿Mm?

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Si podés elegir, te sugiero que sean rosas rojas, porque juzgo que son las que tienen la mejor energía. Y encendé una vela, solicitando que todas las fuerzas del universo te apoyen en esta tarea. El presente es la sombra que se mueve para separar el hoy del mañana. En él reside la esperanza. Frank Lloyd Wright.

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4: ¿Por qué te miro así tan abatida, pobre flor? ¿En dónde están las galas de tu vida y el color? Dime, ¿por qué tan triste te consumes, dulce bien? ¿Quién? El delirio devorante y loco de un amor que me fue consumiendo poco a poco de dolor. Porque amando con toda la ternura de la fe, a mí no quiso amarme la criatura que yo amé. Y por eso, sin galas, me marchito triste aquí, siempre llorando en mi dolor maldito. Siempre así. Habló la flor. Yo gemí. Era igual a la memoria de mi amor.

0: Escribió José Narosky: «Cómo envidio tu aroma», dijo el pájaro a la flor. «Y yo envidio tu vuelo gentil», la flor contestó. El hombre con su arrogancia, falto de aroma y color, y sin poder dejar el suelo, flor y pájaro mató.
1: Yo no tengo miedo. Yo lo que tengo, niña, es un plan secreto que es muy difícil que no nos salga.

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1: En castellano se dice: me alegro de haberte conocido. Pero en poesía decimos: dada la inmensidad del tiempo y el universo, es un placer inmenso para mí compartir planeta y tiempo contigo.

Había una vez un maestro oriental que vio cómo un alacrán se estaba ahogando. Decidió sacar al animal del agua, pero cuando lo hizo, el alacrán lo picó. Ante el dolor lo soltó, por lo que el animal de nuevo se estaba ahogando. Entonces, intentó sacarlo otra vez y este lo volvió a picar. Alguien que observaba le dijo: ¿cómo este necio? No entiende que

que cada vez que lo saque del agua lo va a picar? Entonces el maestro oriental le respondió: la naturaleza del alacrán, que es picar, no va a cambiar mi naturaleza, que es ayudar. Entonces sacó al animal del agua con la ayuda de una hoja. No cambies tu naturaleza si alguien te traiciona. Solo ten más cuidado.

No te rindas. Aún estás a tiempo de alcanzar y comenzar de nuevo. Aceptar tus sombras, enterrar tus miedos, liberar el lastre, retomar el vuelo. No te rindas, que la vida es eso, continuar el viaje, perseguir tus sueños, destrabar el tiempo, correr los escombros y destapar el cielo. No te rindas, por favor, no cedas, aunque el frío queme, aunque el miedo muerda, aunque el sol se esconda y se calle el viento. Aún hay fuego en tu alma, aún hay vida en tus sueños, porque la vida es tuya y tuyo también el deseo, porque lo has querido y porque te quiero, porque existe el vino y el amor, es cierto, porque no hay heridas que no cure el tiempo. Abrir las puertas, quitar los cerrojos, abandonar las murallas que te protegieron, vivir la vida y aceptar el reto, recuperar la risa, ensayar un canto, bajar la guardia y extender las manos, desplegar las alas e intentar de nuevo, celebrar la vida y retomar el cielo. No te rindas, por favor, no cedas, aunque el frío queme, aunque el miedo muerda, aunque el sol se ponga y se calle el viento. Aún hay fuego en tu alma, aún hay vida en tus sueños, porque cada día es un comienzo nuevo, porque esta es la hora y el mejor momento, porque no estás solo, porque yo te quiero.

Hola, ¿quieres saber por qué te quiero? Te quiero porque eres la persona más auténtica que conozco. Te quiero porque, con esa mirada tan tierna y a la vez deslumbrante, me haces feliz. Te quiero porque me enamoras día a día. Te quiero porque apareciste en mi vida de la nada para convertirte en una gran parte de ella. Te quiero porque haces que mi corazón acelere a mil cuando te veo. Te quiero porque sacas de mí la mejor versión. Te quiero porque le das sentido a mi vida. Te quiero porque, de cierta forma, amo tus imperfecciones. Por esto y muchas cosas más, te quiero para bien. Quiero del verbo a mi lado, del tiempo ahora y hasta que el mar deje de ser salado. Te quiero aquí conmigo, compartiendo locuras, anécdotas y sobre todo apoyándonos los dos juntos en los buenos y malos momentos. Gracias por todo. Te quiero mucho.

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0: Alguien un día me dijo, lucha por amor. Cuando se ama, se lucha por esa persona, se lucha por estar juntos. Y en realidad es lo más estúpido que me han dicho. Porque si ese alguien que quiero no me quiere, si ese alguien que amo no me ama, y si yo quiero estar con él pero él no quiere estar conmigo, ¿se debe luchar por estar con esa persona? ¿Se debe perder la dignidad? ¿Acaso vale la pena? Por eso, hoy te digo, te amo, pero te dejo ir y me guardo los mejores momentos de nuestra historia. Me duele como nunca, después de haberte amado tanto. Pero comprendo que no se puede sostener lo que no se puede. Solo me queda dejarte ir porque soltarte también es amarte. Te dejo ir porque mi deseo siempre fue hacerte feliz. Quisiera no desistir, decirte no te vayas, quédate. Pero el amor también es dar libertad, es dar lo mejor y es soltar. No me rendí, no fallé, nos rendimos los dos. Vete y vuela tan alto como puedas. Adiós, amor.
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Puedo escribir los versos más tristes esta noche. Escribir, por ejemplo, la noche está estrellada y tiritan azules los astros a lo lejos. El viento de la noche gira en el cielo y canta. Puedo escribir los versos más tristes esta noche. Yo la quise. Y a veces ella también me quiso. En las noches como esta la tuve entre mis brazos. La besé tantas veces bajo el cielo infinito. Ella me quiso. A veces yo también la quería. ¿Cómo no haber amado sus grandes ojos fijos? Puedo escribir los versos más tristes esta noche. Pensar que no la tengo. Sentir que la he perdido. Oír la noche inmensa. Más inmensa sin ella.

0: como al pasto el rocío. ¿Qué importa que mi amor no pudiera guardarla? La noche está estrellada y ella no está conmigo. Eso es todo. A lo lejos alguien canta. A lo lejos. Mi alma no se contenta con haberla perdido. Como para acercarla, mi mirada la busca, mi corazón la busca, y ella no está conmigo. La misma noche que hace blanquear los mismos árboles, nosotros, los de entonces, ya no somos los mismos. Ya no la quiero, es cierto, pero cuánto la quise. Mi voz buscaba el viento para tocar su oído. De otro, será de otro, como antes de mis besos. Su voz, su cuerpo claro, sus ojos infinitos. Ya no la quiero, es cierto, pero tal vez la quiero. Es tan corto el amor y es tan largo el olvido. Porque en noches como esta, la tuve entre mis brazos. Mi alma no se contenta con haberla perdido. Aunque este sea el último dolor que ella me causa. Y estos sean los últimos versos que yo le escribo.
1: Ya sabes, que esta noche me siento tan solo y perdido cuando no estás. Y esos recuerdos están llenos de ti, de tu primavera. Una playa nuestra, donde fui arena para sostenerte. Un mar nuestro, donde fui la ola que te llevaba. Presencia. Pequeñas cosas. Y ahora, este vacío, sin poder mirar hacia el futuro, solo, sin ti. Hacia atrás.

Hoy estoy muy lejos de esos recuerdos. ¿Dónde estás? ¿Te acuerdas de mí? ¿O te habrás olvidado? Tal vez pensas que fue una tontería conocerme, que aquella arena y aquel mar solo fueron recuerdos. Cierro los ojos y te imagino. Te esperaré un mes, un año, toda la vida, porque lo que siento no tiene tiempo.

¿Cuánto ganas por hora? Con voz tímida y ojos de admiración, un pequeño recibía a su padre al término de su trabajo. El padre dirigió un gesto severo al niño y dijo: «Mira, hijo, esos detalles ni tú ni tu madre los conocen. No molestes, que estoy muy cansado». Pero padre insistía: «Dime, por favor, ¿cuánto ganas por hora?». La reacción del padre fue menos severa. Solo contestó: 10 pesos la hora». «Padre, ¿me podrías prestar 5?», preguntó al pequeño. El padre montó en cólera

y tratando con brusquedad al niño le dijo: «Así que esa es la razón de saber lo que gano. Ve a dormir y no me molestes más». Había caído la noche. El padre había meditado lo sucedido y se sentía culpable. Tal vez su hijo pequeño quería comprar algo. Al fin, queriendo descargar su conciencia dolida, se asomó al cuarto de su hijo. «¿Duermes, hijo?», preguntó el padre. «Dime, padre», contestó entre sueños el niño. «Aquí tienes el dinero que pediste». «Gracias», contestó el chico, y metiendo su mano bajo la almohada sacó billetes arrugados. «Ahora ya completé, padre. Tengo 10 pesos. ¿Me podrías vender una hora de tu tiempo?», preguntó el niño.

Nos intentaron quitar las ganas. Y nosotros nos quitamos los relojes y nos follamos a destiempo. Nos intentaron contar mentiras. Y yo te conté los lunares a besos. Y perdí la cuenta porque quise. Y no me arrepiento. Nos intentaron colar una historia. Y solo entonces, perdida en mi cuenta de tus infinitos lunares, encontré que la nuestra ya estaba escrita en tu piel. Y aquella vez, supe que el mundo eran dos miradas, sin nada que decirse, y todo por besarse.

Hay muchas formas de despedirse, dando la mano, dando la espalda, nombrando fechas con voz de olvido, pensando en nunca, moviendo un ramo ya deshojado. Por suerte a veces queda un abrazo, dos utopías, medio consuelo, una confianza que sobrevive, y entonces, triste, el adiós dice que ojalá vuelvas. Este adiós que te guardo está madurando con los días. Exprimo nuestra vivencia y no la dejo quedarse en el pasado. No puedo avanzar contigo porque te deseo a cada instante, y desear lo que no se puede tener es como escribir sin que nadie te lea. Eso seguro que lo entiendes. Te quiero, pero no deseo luchar contra el destino. Disfrutaré de vez en cuando de tu recuerdo, que seguirá alterándome.

Recuerdo que un invierno mi padre necesitaba leña. Así que busqué un árbol muerto y lo corté. Pero luego, en la primavera, vio desolado que al tronco marchito de ese árbol le brotaron retoños. Mi padre dijo, estaba yo seguro de que ese árbol estaba muerto. Había perdido todas las hojas en el invierno. Hacía tanto frío que las ramas se quebraban y caían como si no le quedara al viejo tronco ni una pizca de vida. Pero ahora advierto que aún alentaba la vida en aquel tronco. Y volvió hacia mí. Me aconsejó. Nunca olvides esta importante lección. Jamás cortes un árbol en invierno. Jamás tomes una decisión negativa en tiempo adverso. Nunca tomes las más importantes decisiones cuando estés en tu peor estado de ánimo. Espera, sé paciente. La tormenta pasará. Recuerda que la primavera siempre volverá.

0: Si un beso no te deja con ganas de arrancarle la ropa, no es un beso, ¿verdad?
1: Y el bello viejo que encontré en el camino, el de las barbas blancas, de ojos inteligentes con brillo sin mesura y rostro agrietado por mil y una arruga, me dijo: ¿y tú? ¿Te crees afortunado porque sabes leer y crees haber encontrado en tus libros conocimiento? Pues, más afortunado eres porque has podido caminar por los senderos del mundo. Continúa aprovechando tal fortuna. Derróchala. Viaja. Sé libre. Recorre paso a paso su suelo 3000 veces extraño. Llega hasta las tierras que están más allá del horizonte. Brinca la línea que curva a la tierra. Cruza los mares, los ríos. Vence a las poderosas montañas. Levanta las piedras, mira hasta lo profundo de sus entrañas. Pon tu mano adentro y explica cómo es que palpita su corazón calcinado. Cúbrete con la luz azul del cielo. Llénate de la luz del sol, resplandece. Escucha el silencio. Mira al viento. Abraza a la soledad y hazla tu amiga. Con la música de la lluvia, báñate. Danza al ritmo del trueno. Para cuando el rayo caiga. Toma el arco iris como brocha y pinta de color todo lo que ya no es bueno. Aspira profundo. Calibra tus sentidos. Alza tus brazos. Toca las nubes. Atrapa a las estrellas. Cuenta los desiertos de la luna. Cobíjate con el manto de la noche y sueña con galaxias y con claustros de explosiones. Humedece tu cara con el rocío. Deja que el sutil perfume del ambiente te trastorne e imprégnate de su humanidad. Huele a flores, a barro mojado, a los bosques. Muerde el verde. Ama a sus maravillosos e inteligentes animales. Suspira ante todo lo que tenga vida.

Haz que yo sepa pronto tu mundo interior. Hazme parar el tiempo que mueve a los dos. Deja que sea un respiro hasta que seas tú de mis abrazos presa.

He visto a una madre junto a la cuna. Por eso sé lo que es el amor. He mirado a los ojos de un niño. Por eso sé lo que es la fe. He observado un arco iris. Por eso sé lo que es la belleza. He sentido los golpes del mar. Por eso sé lo que es el poder. He sembrado un árbol. Por eso sé lo que es la esperanza. He oído un pájaro silvestre cantar. Por eso sé lo que es la libertad. He visto una oruga abrirse a la vida. Por eso sé lo que son los misterios. He perdido a un amigo. Por eso sé lo que es la tristeza. He peleado y matado en la guerra. Por eso sé lo que es el infierno. He visto el cielo lleno de estrellas. Por eso sé lo que es el infinito. He visto y sentido todas estas cosas. Por eso sé lo que es Dios.

¿Qué te puedo decir que no te hayan dicho mis ojos? ¿Qué te puedo contar que no te hayan contado mis manos? ¿Cómo te puedo explicar lo que siento cuando te siento latiendo en todo lo que siento?

De Mario Benedetti, fragmento de sonata para adiós y flauta. Te vas tan sola como siempre. Te echaremos de menos. Yo y los abrazos de la tarde. Yo y mi alma y mi cuerpo. Tu larga sombra se resiste a abandonarnos. Pero has decidido que se fuera contigo a todo riesgo. De todos modos, no querría que enterraras tu sueño. Aquel en que tu amor de nadie era como un estreno. Te vas de nuevo, no sé a dónde. Y tu adiós es un eco que se prolonga y nos alude como un último gesto.

Queda prohibido llorar sin aprender. Levantarte un día sin saber qué hacer. Tener miedo a tus recuerdos. Queda prohibido no sonreír a los problemas. No luchar por lo que quieres. Abandonarlo todo por miedo. No convertir en realidad tus sueños. Queda prohibido no demostrar tu amor. Hacer que alguien pague tus dudas y tu mal humor. Queda prohibido dejar a tus amigos. No intentar comprender lo que vivieron juntos. Llamarlos solo cuando los necesitas. Queda prohibido no ser tú ante la gente. Fingir ante las personas que no te importan. Hacerte el gracioso con tal de que te recuerden. Olvidar a toda la gente que te quiere. Queda prohibido no hacer las cosas por ti mismo. No creer en Dios y hacer tu destino. Tener miedo a la vida y a sus compromisos. No vivir cada día como si fuera un último suspiro. Queda prohibido echar a alguien de menos sin alegrarte. Olvidar sus ojos, su risa, todo. Porque sus caminos han dejado de abrazarse. Olvidar su pasado y pagarlo con su presente. Queda prohibido no intentar comprender a las personas. Pensar que sus vidas valen más que la tuya. No saber que cada uno tiene su camino y su dicha. Queda prohibido no crear tu historia. Dejar de dar las gracias a Dios por tu vida. No tener un momento para la gente que te necesita. No comprender que lo que la vida te da también te lo quita. Queda prohibido no buscar tu felicidad. No vivir tu vida con una actitud positiva. No pensar en que podemos ser mejores. No sentir que sin ti este mundo no sería igual.

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amor es un secreto que los ojos no saben guardar. Sabemos qué te mueve por dentro. Quizás sea el momento de mirar adentro tuyo. Seguimos en Románticos en Español por Radio Power.

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Dios repartía sus dones a los árboles, y estos elegían los atributos de belleza que deseaban. «Yo quiero ser fuerte», dijo el pardillo, y Dios lo hizo más duro que la piedra. «Mi ideal es ser saludable», dijo el semulco, y Dios lo complació. Al trigo le concedió Dios la flexibilidad del verso. El laurel reclamó hojas oscuras y lustrosas. El naranjo pidió frutos dulces. El cactus pidió nudos y espinas y flores de colores vivos. Al sauce llorón le otorgó Dios la poesía. El limonero reclamó uñas y frutos dorados. Cuando le tocó el turno al ombú, Dios le preguntó: «¿Qué quieres ser tú?». Y él respondió: «Sombra para el descanso de los hombres». «Todos tienen sombra», le dijo Dios. «¿Qué más quieres?». «Corpulencia para ser índice en la vastedad de la llanura, para que cuando me miren sientan la emoción del hogar. Quiero que mi leña sea débil, esponjosa y frágil, que no resista ni un clavo ni un ensamblaje, que se quiebre a la menor presión, que se vuelva polvo al contacto del sol y de la luna». Dios se quedó extrañado con los deseos del ombú y le preguntó: «¿Por qué no pides flores coloridas y sabrosos frutos? ¿Por qué no quieres una madera fuerte para fabricar la cuna del niño, el barco para el viaje, el ataúd para el descanso? Padre, sé que una vez vino al mundo un hombre bueno que predicaba el amor, la justicia y el bien. Los otros hombres lo persiguieron, condenaron y sacrificaron en una cruz, hecha con el dolor de algún hermano árbol. Aún existen soñadores en la tierra. Déjame contento concediéndome lo que te pido, y tendré la oportunidad de tener paz en mi conciencia, pensando que nunca contribuiré al crimen de un justo».

instinto. Dos seres distintos, amándose por vez primera. Despellejo la ausencia hasta que vuelvas, hasta que me dejes continuar con lo que ya hemos comenzado en ese lugar que vos y yo sabemos. Una tarde de lluvia y de silencios.

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Te sigo queriendo. Y sigo buscando el verbo que te explique todo aquello que te haría. Y no lo encuentro. Y sigo buscando todo el tiempo que te debo. Y no lo encuentro. Y sigo buscando un poema que te nombre, pero no encuentro el modo de que quepa en un folio entero el paisaje. Y lo he intentado escribiendo ciertas cosas. Yo quiero subirte al amor y hacer mariposas contigo. Si fueras un verbo, formarías parte de una lengua diferente. Estarías aún por inventar. Si fueras el tiempo, serías el instante donde quiero quedarme a vivir. Pero las tacho todas. Y tras un rato, encuentro por fin unas palabras que no es lo que te haría, que no es tampoco el tiempo, que no dicen tu nombre. Las dejo aquí por si las quieres, por si te faltan. Eres la forma más bella de acabar con un fracaso.

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¡Vamos!

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1: El diablo fue al mar a escribir la historia del mundo, pero no había agua. Dios se la había bebido. Juan Comodoro, buscando agua, encontró

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De vez en cuando la vida nos besa en la boca y a colores se despliega como un atlas. 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

De vez en cuando la vida se nos brinda en cueros y nos regala un sueño tan escurridizo que hay que andarlo de puntilla.

a los que saben usarla. 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

0: Alexis Thompson en guitarra.
1: Muchas gracias.
0: Y un aplauso para Laura Marcé en voz, de acá de Rosario.

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0: muy amables. Muchas gracias. Gracias.
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1: Hay que dar cierta sorpresa. También no, aparte, para uno, ¿viste?
2: Hoy en día, ¿no? Con el tema de las colaboraciones, lo vemos muchísimo con las bandas, ¿no?
1: Sí, sí, sí.
2: Se generan otros vínculos y otros círculos también para que los escuchen a ustedes, ¿no? Que por ahí sale del lugar o de la gente que ya los viene siguiendo, ¿no?
1: Exacto.
2: Hay alguien que puede conocerlos por una fiesta. Paraditos ahí con unas sillitas, con sonido, con todo. ¿Se puede donar?
3: Estamos con... Claro, es un móvil también que está anexado con el streaming, uh-huh, para que también interactuar un poco con la gente y que también la gente también pueda acercar juguetes al San José y al canal también. Y mismo, bueno, si quieren, si pasan.
4: Copiando, emulando código de tu llave, hay la industria electrónica fabrica algunos copiadores de estas emuladores que... Si son usados para el bien, está todo bien.
1: No, bueno,
4: si son usados para el mal, producen estas cosas, ¿no? Y la metodología de este robo...
5: ...y demás, porque la ciclovía aparentemente es seria, ¿no?
1: La ciclovía no.
4: La ciclovía no, la no, por favor, no me hablé de la ciclovía.
5: La ciclogénesis. A ver, ¿cómo se preparan desde el municipio?
4: Bueno,
5: si hay, en este caso, teniendo en cuenta...
4: Bueno,
5: ¿no? Que se empezará a venir bastante.
4: Dos comentarios.
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0: ¡Bravo! ¡Bravo!
1: Entre aplausos, otra versión de un clásico, Selva, por La Portuaria, de invitada Hilda Lizarazu. ¿Cómo están? Buen día, bienvenidos. Llegamos una vez más a estas Mañanitas Power, edición de sábado. Chicos, que llovió todo ayer, qué tormenta linda, ¿eh? Y sí, estaba pronosticada. 13 grados 2 la temperatura en Pinamar, igualmente hace calor, mucho calor. Humedad al 100%, el viento por ahora del sur a 11 kilómetros. A ver, ¿hay valientes en el muelle de pesca? Sí, hay valientes. Presión 1010 hectopascales. Así estamos, con una humedad tremenda en Pinamar. Para quedarnos con vos hasta la una, estamos todo el equipo. Y nos podés escuchar de faro a faro, como ya sabés. Mar Azul, Mar de las Pampas, Villa Gesell, Pinamar completo, La Costa, Costa Esmeralda, Villa Robles. Todo eso por el 100.3. Madariaga en 102.5. 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Presentamos al equipo que nos acompaña todas las mañanas. Producción comercial, Silvia Tolosa. Técnica, Raúl, Alex y Seba. Móvil, Echeva Echever. Soy Maru Daur y así arrancamos esta linda mañana, que por ahora está gris. Yo sé que vos querés saber qué va a pasar. Bueno, aparentemente solo se anuncia para hoy cielo mayormente nublado y 13 grados de máxima, que ya los pasamos, ¿sí? Por esta hermosa humedad que te digo que tenemos. Así que habrá que esperar que el viento despeje un poco las nubes. Ese viento sur que ya nos cambia un poquito, ¿no? Las máximas y también las mínimas. Arrancamos con musiquita, con Juan Ingaramo y su gauchito Gil. 24 horas. Bienvenidos.

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1: Buen día, Manu. Buen sábado y buen comienzo de mes.
2: Gracias.
1: Ojo con la caña con ruda, ¿eh? Un vasito nada más, ¿eh?
2: No.
1: A ver si después no puedes hablar. ¿Cómo estás, Maru?
2: Todo bien.
1: Maru, ¿vos? Para el clásico de las 11. Puede ser, ¿has visto caer la lluvia, pero la versión de Ross Stewart?
2: Oh, qué linda versión esa, de un clásico, por supuesto. Hola, Maru, buenos días. Está saliendo el sol aquí por 25 de mayo. Y como siempre, acá estamos trabajando y escuchando la radio, imaginando que estamos en Pinamar. Saludos para todos. De Claudia y mío, Ricardo. Si da, elegimos un tema. Dice que suene bonito. Elegínos, debe ser un tema. Dale, cómo no, por supuesto que da. Chicos, se los vamos a pasar en un rato y dedicado para ustedes, que son fieles oyentes. Nos escuchan por la web desde 25 de mayo, provincia de Buenos Aires. Así que, imagínate. Y aparte vienen mucho también a Pinamar. Así que, súper, súper que vamos a pasarles esas canciones. Tenemos la agenda. ¿Qué se puede hacer hoy en Pinamar? Bueno, vos querés saber, te metes agenda.pinamar.gov.ar y ahí vas a empezar a encontrar un montón de cosas día por día, porque arrancamos nuevo mes y estamos en 1 de agosto, chicos. Sí, ya pasamos a la otra parte de la mitad del año, increíble, ¿no? En fin, bueno, ¿qué tenemos? Hay de todo un poco. Tenemos una clínica de patín artístico, de desarrollo deportivo, hoy en el Polideportivo Municipal, de 13 a 17 horas. Mirá qué lindo, los cupos son limitados y la que va a estar dando clases es una técnica internacional, Natalia Ferrari, de patín. Así que aquellos que se dediquen al mundo del patín, ya saben, tienen una buena opción. ¿Qué más tenemos para hacer? Tenemos Lunaria. En el Teatro de la Torre, Teatro de los Vientos, presenta Lunaria, Memoria de una Noche Flotante, a las 16 horas. Así que aprovechen y lleven a los más pequeños de casa. Después tenemos también, hoy, 1 de agosto, Radio Catástrofe. 17 horas, en la Biblioteca Popular Manuel Belgrano, Medusas 1230. Así que aprovechen porque hay cositas para hacer, pero tienen que buscarlas. agenda.pinamar.gov.ar. Turf, que como siempre hizo un ciclo de bandas invitadas y solistas, y esta vez le tocó a Conociendo Rusia, Magia Blanca.

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1: Hola Maru, buen día. Hoy hola, no estoy en Pinamar, estoy en la ruta yendo a Buenos Aires, pero muy te bien. Estoy escuchando por la aplicación. Así que te pido el tema Dama Fácil de España, ¿puede ser?
2: Por supuesto.
1: Para el clásico a las 12.
2: Puede ser.
1: Te sigo escuchando. Chau, chau.
2: Qué grande, Osvaldo. Viajando a Buenos Aires, escuchándonos por la app, dice él. Y claro, porque nos podés escuchar por todas partes y es muy fácil. Y por acá me dice, buen día Maru, Ricardo, tiene ganas de escuchar Madrugada del Averizo, por supuesto, de eso se trata, de que elijamos juntos las canciones.

Cuestiones, ¿sí? Y claro, y también le debemos todavía a Ricardo y a Claudia de 25 de mayo su canción. Te la vamos a pasar en un ratito nada más, así que atentos. 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Así que después de las 11 y media de la mañana vamos a jugar un rato para que te puedas llevar alguno de esos premios y disfrutarlos este fin de semana. El Mobile Power ya está recorriendo la ciudad, así que atentos a eso. Y también en un ratito vamos a hacer contacto con Andrea Baldoni, arquitecta, que hoy nos propone un tema para charlar. Si es que estás ahí pensando en tu casa y hacer alguna reforma o construirla desde cero, que tiene que ver con el sol. ¿Cómo elegir, no? Que el sol entre por las ventanas. Bueno, está muy bueno el tema. Así que eso a las 11 de la mañana. Por ahora, él, Axel, Miradas.

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0: Roberto, madrugada de la Berizo. ¿Está tocando bocina el móvil a las 11 en punto? Pero claro que sí, le damos la bienvenida a Cheva Echever bajo este cielo gris. ¿Cómo estás, Cheva? Buen día.
1: Buen día, Maru. Bueno, bien, digo, a ver, cielo gris, ¿llovió todo lo que tenía que llover? Sí. La pregunta parece muy simple.
0: ¿Hace frío o no? No, eso estábamos comentando, ¿qué calor hace? ¿No?
1: Exactamente, mucha humedad.
0: Casi 60 milímetros cayeron, como para que te des una idea, es un montón.
1: Bueno, Diego Díaz me confirmaba, estuve en contacto con él, me dijo, cayeron 60, me dijo Diego.
0: Bueno, pasaron 58.7.
1: Estamos ahí, casi los 60. Y bueno, llegamos al polideportivo, estamos con Mirta Portillo, profe ya del set, porque bueno, hay una clínica de patín. A ver, llegamos para hacer una nota y nos encontramos, y para poder comunicarles a quienes están escuchando en vivo y demás, y que tenían intención de venir justamente a ver, porque se puede venir a ver la clínica. Se adelantó, se corrió el horario.
0: Ah, Mirta, okay.
2: Buen día, ¿cómo estás? Hola, buen día, ¿cómo estás?
1: Ahí está. Mirta, bueno, decías, ¿por qué el cambio de horario en principio?
2: Bueno, la profe Natalia viene haciendo la clínica en Mar del Tuzú, y bueno, el horario del micro la tenía más temprano, así que decidimos adelantar un poco la clínica y comenzar a las 11:15 de la mañana.
1: Buenísimo. ¿De qué trata la clínica?
2: Bueno, la clínica es una clase de desarrollo deportivo donde traemos a esta entrenadora para que los patinadores pinamarenses puedan tener una experiencia con una entrenadora de trayectoria desde etapas formativas hasta las más avanzadas.
1: Buenísimo. En este caso, bueno, las chicas ya están precalentándose, dice, o calentando, preparándose para lo que va a ser la clínica.
2: Sí, ya están entrando en calor con todo para comenzar ahora en unos instantes cuando llegue.
1: Buenísimo. ¿Quiénes van a estar participando?
2: Van a estar participando clubes como, bueno, el Club Empleados de Pelpín, el CF87 de Pinamar y también el Club Camarones. Son diferentes clubes que van a estar viniendo y siendo parte.
1: Bien, más o menos tenés una idea cuántos son, cuántos chicos son, los chicos.
2: Bueno, en este caso, debido a las vacaciones de invierno, muchos están de vacaciones, tuvimos alrededor de 25 inscriptos. Realmente, bueno, no era lo que esperábamos, pero bueno, es como una primer clínica para seguir sumando más adelante.
1: Bien, contanos un poco quién es Natalia.
2: Natalia Ferrari es una entrenadora.

Coordinadora internacional de la Asociación Marplatense de Patín, que ella entrena patinadores en el Club Once Unidos, también fue mi entrenadora cuando yo hacía patín de más chica,

0: la clínica, va a ser a nivel internacional.
1: Y sí, tenemos a una profesional de ese renombre.
0: Buenísimo, en el año es la primera vez que se realiza la clínica. ¿Se piensa, se está pensando, proyectando para una próxima?
1: Sí, va a ser la primera, seguramente sea, digamos, la única del año. Vamos a tener igual torneos también acá dentro del Poli ahora a finales de agosto, pero seguramente el año que viene sumemos otra más y así mantenerla durante todos los años.
0: Bueno, gracias, Mirta.
1: Gracias a ustedes.
0: Ahí está Maru, Mirta Portillo, esa es la profe de patín.
2: Bueno, qué bueno, ¿no? Que los chicos de acá puedan tener la posibilidad de tener una profesional como ella que tiene patinadores internacionales. Así que aprovechen todos los que puedan ir a darse una vueltita. De 11 a 15 entonces sería, porque si era de 13 a 17 es aproximadamente el horario que da. Así que bien.
0: De 11 a 14, me corrige acá, Mirta. Pero bueno, sí, se modificó, así que aprovechen, vengan. Porque pueden entrar al Poli, se pueden sentar, traer el mate, algo para comer, mientras ven la clínica.
2: Excelente, Cheva, a seguir la recorrida.
0: Dale, Maru, hasta
2: luego.
3: Chau, chau. Desde chau. 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
1: Qué linda mañana para sentir buena música, ¿no? Quédate acá. Maru te presenta esas canciones que querés escuchar. Mañanas Power. Hasta la una de la tarde.

Lo pidió Carlos. Rod Stewart, ¿has visto alguna vez la lluvia caer? Mirá qué clásico y qué versión, ¿no? Bueno, distinta a la original. 13 grados 4 y la temperatura está increíble para hacer que estamos en pleno invierno y después de una tormenta. 100% la humedad, súper húmedo. El viento del sur a 8 kilómetros, ráfagas a 13 kilómetros hora, presión 1018 hectopascales. Y como te decía, cayeron casi 60 milímetros de agua con la tormenta de ayer tarde-noche. ¿Qué esperamos para hoy? Cielo mayormente nublado y 13 grados de máxima. Mañana domingo 8 la mínima, 12 la máxima, también mayormente nublado. Así el fin de semana, con opciones, cosas para hacer que te vamos contando de a poquito y también, por supuesto, nosotros desde la radio con los premios del sábado. Hoy tenemos la pizza gigante, mi pizza y entradas para ir al cine a ver la cartelera que está vigente. Hay varias buenas pelis para ver, ya desde acá te las recomendamos y te contamos que una de las pelis recomendadísima por nosotros es La Odisea. Sí, yo sé que hay que verla en una pantalla especial porque el director... El genio de Christopher Nolan la grabó en un formato IMAX, se llama, que nosotros no lo tenemos en Argentina, dos solos cines en Argentina, uno en Buenos Aires y otro en Misiones, tienen esta pantalla que es un poco curva y más ancha, más alta y baja también que la de los cines tradicionales. Como que estamos viendo la mitad de la película, el centro, digamos. Bueno, La Odisea, si podés mirarla, está muy buena, de acción y aventuras. La tenemos... Obviamente, en la sala por ahora 2, ¿sí? Y la tenés a las 21 horas. Algunos días, como por ejemplo, hoy sábado está en castellano, pero si la ves mañana, domingo a las 21, está subtitulada. Así que fíjate, elegí el día que quieras ir a verla. Sigue Toy Story en cartelera, Minions y agregaron Spider-Man en 2 y 3D. La 2D está a las 18:30 y la 3D está... 21:30 y también tiene esto. Hoy sábado está subtitulada y mañana domingo la tenés 21:30 en castellano. Tienen que mirar ese detalle, ¿sí? Para aquellos que quieran ir al cine. Y recuerden que el cine es hasta domingo 2, mañana, porque ya terminaron las vacaciones, por lo tanto ahora no vamos a tener la diaria del cine. En fin, gánate las entradas y aprovechá el fin de con buenas películas y obvio con la pizza gigante de mi pizza. Nueva hora con ella, Miley Cyrus, Flowers.

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10: De la mañana, 22 minutos. Tenemos que ir a saludarla a ella, Andrea Baldoni, arquitecta. ¿Cómo estás, André? Buen día.
11: Bien, vos, Maru, ¿cómo estás?
10: Y ahora ya mejor porque dejó de llover. Está nublado, pero ya cayó toda el agua que tenía que caer.
11: Por acá también, el diluvio.
10: Terrible. Bueno, y justo hoy vamos a hablar algo que no es de días grises, es de días soleados. ¿No?
11: Justamente en un día como hoy, para traer un poco de sol, aunque sea imaginario.
10: Ay, sí. Orientaciones solares. ¿De qué se trata, André?
11: Sí, y cómo lo trabajamos en la arquitectura, que es re importante. Parece como muy técnico, pero en realidad es algo que tenemos que tener en cuenta para que la casa sea más cómoda, más confortable, más económica y también agradable para vivir.
10: Bueno, ¿cuántas cualidades tiene?
11: Sí, y vamos a ver cada una de las orientaciones, pero también decir que, bueno, a veces cuando tenemos lotes entre medianeras, ya tenemos dos de los laterales y de las orientaciones bloqueadas.
10: Claro.
11: Entonces, nos vamos a tener que conformar con la de frente y la de contrafrente, y bueno, y tratar de adaptar la casa a eso.
10: Bien.
11: Porque a veces la gente elige la casa, ¿no?, por cómo es su distribución, si se ve linda estéticamente o no, pero nadie se pregunta en realidad a ver qué orientación solar tiene, si me conviene o no elegir esa orientación. Bien. Perdón. Vamos a ir una por una.
10: Vamos.
11: Empezando, y estas orientaciones son en Argentina, ¿no?
10: Bien, sí.
11: No. no es mundial, para aclarar,
10: claro,
11: por nuestros seguidores que tenemos de otros países. Por ejemplo, vamos a arrancar con la del norte, que a veces para los clientes es como la más buscada, porque en invierno está buenísimo el sol que tenemos de ese lado. Es uh-huh. bien intenso, entonces tenemos una baja en la calefacción porque nos sirve la parte de la orientación. Pero en verano hay que tener cuidado y hay que saber resguardarse porque en el verano pega fuerte.
10: Claro, tiene su pro y su contra, digamos.
11: Exacto, en el invierno es espectacular, todos quisiéramos estar en esa orientación, pero en verano tenemos que empezar a trabajar con distintos tipos de cortinas o en algunos casos con parasoles móviles para ir regulando claro. cuánto quiero que entre el sol o no.
10: Bien.
11: Al contrario, la orientación sur, que es a mí la que menos me gusta, uh-huh. Porque recibe muy poco sol directo, te diría que casi nada de... Por ahí ves entrar un rayito de sol muy chiquito durante la mañana y después desaparece. Sí tenés, obviamente, iluminación, pero no va a entrar el rayo de sol como
10: claro.
11: tal.
10: No.
11: Entonces es una orientación fría, bastante fresca. Ahí, por ejemplo, no conviene poner las habitaciones porque en invierno es una orientación muy fría. Entonces, si tenemos la posibilidad de diseñar, vamos a diseñar en ese caso lavaderos, baños, zonas de guardado, podría ser alguna oficina.
10: Bien.
11: Lugares donde no sean los ambientes, como le llamamos los arquitectos, de primera categoría, uh-huh. que serían los dormitorios y living.
10: Bien.
11: No iría por ese lado.
10: Claro, no.
11: Después tenemos la orientación este, que es la que recibe el sol de la mañana. Es un sol y una luz muy suave, muy agradable. Empiezo a sentir el calorcito, pero es muy suave. Es muy buena orientación, por ejemplo, para dormitorios. Puede ser para living también. En dormitorios está buenísimo porque empieza a aparecer el sol de la mañana y como que claro. lo empezás a recibir y te entra por la ventana.
10: Se te regula el ritmo circadiano, ¿viste?
11: Sí, eso está espectacular.
10: Claro.
11: Y en el living lo mismo.
10: Bien.
11: Así que sería como, viste que ahí te nombré, por ejemplo, dos locales de primera categoría.
10: Sí, habitación y living.
11: Y por último, la del oeste, que recibe el sol de la tarde. En el verano puede generar mucho calor, por eso también conviene protegerla por ahí con árboles, galerías, alero, no tanto como un parasol, como les decía en la del norte. Y no es, para mí no es una mala orientación, sino que necesita un buen diseño en ese sector para recibir la cantidad de sol que yo quisiera.
10: Claro.
11: Así que bueno, como consejo práctico para esto, cuando compramos un terreno o una vivienda, un lote, siempre como así vemos la zonificación para ver qué puedo construir, uh-huh. también... tener en cuenta qué orientación tiene como para empezar a pensar esa distribución en el proyecto.
10: Claro, no es lo mismo una casa pensada desde la orientación solar que una que no, que fue hecha porque
11: claro.
10: sí. Es cierto eso.
11: Nosotros, acá con el equipo de documentación en el estudio, lo primero que hacemos cuando recibimos un proyecto es situarnos en el lote que tenemos y empezar a trabajar el asoleamiento. Si yo pongo un cubo cualquiera en el claro. medio de ese lote, considerando que es la casa, que todavía no diseñamos, ¿para dónde proyectan las sombras y qué nos empieza a convenir en ese caso? Y ahí también ubicamos los árboles que tenemos o los claro. que podríamos poner. Y entonces excelente. Hacemos todo un análisis del sitio.
10: Claro, termina siendo una casa pensada inteligente, ¿no?
11: Claro, porque si está bien orientada va a consumir menos energía, uh-huh. Va a mejorar un montón la calidad de vida, pero sí. sobre todo el ahorro energético, que es lo que los clientes buscan
10: claro.
11: Últimamente.
10: Gas y electricidad lo tenés resuelto bastante, si lo orientas
11: sí,
10: bien.
11: Sí, sí. Y todo el tema de calefacción, qué tipo de calefacción utilizar.
10: Claro.
11: O sea que de eso se desprenden un montón de otras cosas después.
10: Bueno, prestar suma atención entonces a los que están por construir, que recién tienen el terreno, tienen la chance de poder hacer las cosas bien.
11: un dato más para tener en cuenta, viste que en arquitectura ya venimos hablando de un montón de temas que hay que tener en cuenta.
10: Muchas cosas. La verdad que es asombroso. Sí, nunca se me hubiese ocurrido que charlar con vos, André, que sos arquitecta, nos hubiese abierto tanto la cabeza con un montón de situaciones que aparte son cotidianas, ¿no? Y que por eso mismo claro. Uno las deja como de lado, porque total, pasa todos los días. Y en ese que pasa todos los días, a veces no las vemos, pero tocándolas sí. De fondo, es como que nos sacás el tema más a la luz, más para que lo podamos ver desde afuera.
11: Como vos decís, como es algo con lo que convivimos, desde que nacemos tenemos el sol, tenemos la iluminación, claro. El factor climático, pero uno lo tiene así como que, bueno, viene con nosotros y no lo pensamos quizás de esta manera.
10: Claro.
11: Por eso yo siempre recomiendo a los clientes que puedan, cuando vayan a construir, tratar de pensar y que armemos un proyecto, porque son tantas las cosas y cada una tiene su orden y sus prioridades. Entonces, para estar atentos a todo y que después la casa funcione de la mejor manera posible.
10: Excelente, buenísimo. La verdad que el tema está bárbaro. Ojalá mucha gente le haya prestado atención. ¿Cómo te puede consultar la gente, Andrea, vos?
11: Por cualquier duda, en las redes sociales, Instagram, TikTok, Facebook, YouTube, Andrea Baldoni con B larga ARC.
10: Bien, y si no, tu WhatsApp.
11: Sí, me pueden mensajear igual por todas las redes y el WhatsApp es 1158234155.
10: Bien, buenísimo. ¿Hay reflexión o ya la hicimos ahí en el final?
11: Sí, una reflexión chiquitita, como siempre, para el fin de... La arquitectura no empieza cuando levantamos una pared. Empieza cuando entendemos cómo se mueve el sol y cómo queremos vivir y sentir nuestros espacios.
10: Excelente. Andrea, que tengas un hermoso finde.
11: Igual para ustedes.
10: Gracias por el contacto.
11: A vos, un beso.
10: Chau. Adiós.
11: Chau, chau.
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2: Buenas, Maru. Buen comienzo de mes, de agosto. ¿Cómo va? Bueno, acá Nati de Marvel, después de la lluvia que tuvimos anoche.
3: Hola, Nati
2: de la
3: Marvel.
2: Y todo. Bueno, ahora cubierto con algo de llovina, pero ya no llueve bastante como ayer. Bueno, Maru, me queda todavía una semana de vacaciones.
3: Qué bueno eso.
2: Mañana me voy a Buenos Aires, a mi segunda casa, a descansar unos días y después ya a volver para cumplir con el estudio. Bueno, Maru, te mando un beso gigante y si puede ser algo de Será Pánico o de Tambiónica, lo que quieras. Besito grande, Maru. Buen fin de. Bye, bye.
3: Buen fin de para Nati, que nos escucha desde Mar del Plata a través de la web en radiopower.com.ar. Y recordá que también tenemos canal de Twitch, donde nos podés ver en vivo. Si nos buscás como Power Pinamar, que es el nombre de todas nuestras redes sociales. Empezamos a jugar. Dale que sí, están reclamando la consigna de la mañana por acá, porque claro, hoy tenemos para vos las entradas al cine y aparte también te vas a llevar la pizza gigante de Mi Pizza. Pero sabemos que hoy es un clásico en nuestro país y más que nada para el lado del norte. Algo que hay que hacer hoy. ¿Qué se debe tomar hoy 1 de agosto? Bien fácil te la hice la consigna porque claro, es una tradición. No se olviden que tiene un porqué todo esto. Bueno, ¿qué se debe tomar hoy 1 de agosto al WhatsApp 2254 588312? Ahí dejan la respuesta con nombre y respuesta. Esto es así, ya saben que se juega con audio únicamente y obviamente que después cerquita de la 1 de la tarde lo llamamos. ¿Qué te vas a ganar hoy? Te vas a llevar las entradas para ir al cine y te vas a llevar también la pizza gigante de Mi Pizza. Así que aprovechá y contame qué se debe tomar hoy 1 de agosto. Muchos dicen que tiene que ser en ayunas. A la cantidad hay un número, sí, y hay una fecha límite también. ¿Vieron? Hay que investigar un poco, así que a googlear. Nuevos sonidos vienen llegando. Por acá Abraham Mateo y María Becerra con Big One. Así.

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1: Hola Maru, ¿qué tal? Buenos días, acá Gabriel. Bueno,
2: hola Gabriel. Duda,
1: el día de la Pachamama sería la consigna de
2: hoy. Dale,
1: muy bien. Te mando un beso grande, grande.
2: ¿Qué hay que tomar hoy, 1 de agosto? Es una tradición, en el norte argentino tal vez es más fuerte, pero hay por todo el país gente desparramada haciendo ese ritual hoy, porque tiene un porqué.
3: Maru, buen día, ¿cómo andás?
2: ¿Todo hola
3: bien?
2: César.
3: Acá César de vuelta.
2: ¿Cómo estás?
3: Bueno, lo que se toma hoy, 1 de agosto, es la caña con ruda. Así bueno, saludos para todos, que tengan un hermoso día.
2: Vos también, hola.
4: Hola Maru, acá Amalia, Ibero te saludamos.
2: Hola Amalia,
4: estamos
2: Ibero.
4: Estamos escuchando.
2: Sí.
4: Hoy se toma caña con ruda.
2: Bueno.
4: Para sacar las malas vibras, malas energías, envidia, todo.
2: Bien.
4: Así que hay que tomar.
2: Bueno.
4: Bueno, que tenga buen fin de semana.
2: Vos también.
4: Maru, te queremos.
2: Besos, hola.
5: Hola, ¿qué tal Maru? Soy Michelle.
2: Hola Michelle.
5: Hoy es el día de la Pachamama y
2: ahí
5: se
2: va.
5: Conmemora tomándote unos buenos traguitos de caña con ruda. Espero
2: así
5: que todos
2: se conmemora.
5: Lo estén haciendo. Te mando un beso grande y ojalá gane.
2: Bueno, les mandamos un beso ahí a todos los que dejaron

0: mensajes, hay un montón de mensajes más que los vamos a escuchar en un ratito nada más. Pero ahora tenemos por aquí invitados. Sí, sí, yo sé que a ustedes les va a gustar porque, y sí, es una banda que creo que nos toca un poquito el corazón a todos. Estamos hablando de Tributo a Soda. Lo tenemos por acá a Tom. ¿Cómo estás, Tom?
1: ¿Qué tal? ¿Cómo te va? Gracias por la invitación.
0: Bueno, buen día. También está por acá Horacio.
2: ¿Qué tal? Buen día, ¿cómo están?
0: Y también lo tenemos por acá atrás a Luciano. Ahí está, ¿qué tal? Se escuchó de fondo. Bueno, son una banda realmente y son una banda que hacen un tributo muy especial.
1: Sí, somos Un Viaje en Remolinos, un tributo a Soda y Gustavo Cerati, que bueno, venimos hace 10 años trabajando, llevando esto, que es una pasión en realidad. Uh-huh. Somos muy fanáticos, somos músicos desde muy chico que crecimos con las canciones de Soda y de Gustavo, ¿no? Sí. Así que bueno, con la intención de poder revivirlas a partir de, bueno, que Gustavo ya no estaba más con nosotros y bueno, Soda no estaba tocando tampoco. Así que
0: era el momento.
1: Era el momento, sí, sí. Y porque lo que pasa es lo que nosotros hacemos es revivir las canciones tal cual fueron creadas, ¿no? O sea, bien, con los mismos arreglos, los mismos efectos.
0: Wow, qué difícil.
1: Claro,
0: ¿no?
1: La parte porque más complicada.
0: Una cosa es hacerlo estilo libre, pero claro, otra cosa claro, es con el detalle, sí, porque con el detalle todo el mundo compara.
2: Exactamente.
0: ¿No?
1: Una cosa es juntarse y decir, che, vamos a tocar unas canciones de Soda. Claro. Y otra cosa es decir, no, vamos a hacer un homenaje, viste, claro, al detalle. Así que bueno, ahí es la parte más compleja. Que bueno, son 10 años de trabajo que bueno, hoy creo que viene sonando muy bien.
0: Sí. ¿Cómo se dio que se conocieron todos?
2: Por la clásica, poniendo un aviso, buscando un cantante para okay, formar una banda y ahí nos
0: y el
2: conocimos.
0: El destino los cruzó. Destino
2: exactamente, los cruzó, sí.
0: Y ya hace 10 años.
2: 10 años.
0: Se conocen, pero se miran y se conocen ustedes sí, tocando,
2: sí,
0: ¿no?
2: Está todo bastante sí, aceitado.
0: Claro.
2: Bien trabajado. Hay mucho trabajo. Mucho trabajo, no solo humano, sino tecnológico por parte de acá de Tom, que después hay que conjugar con el humano, ¿no? El tecnológico. Así que, nada, es mucho trabajo.
0: Bien, bueno, muchas horas de ensayo.
2: Sí, ¿no? Sí, muchas horas de ensayo. Muchas horas de ensayo, encima cada vez que, porque es tan vasta la producción de Soda sí, y de Gustavo solista, que de vez en cuando tenemos que, bueno, a ver, vamos a renovar alguna canción claro, que no tocamos.
0: Qué difícil elegir.
2: Y hay que preparar todo, desde los samples, las pistas y después, bueno, escuchar bien la canción, sentarnos, juntarnos, aprender a cantar, tocando, porque es lo más difícil, porque él la lleva, la
0: claro,
2: más difícil, él tiene que cantar.
0: Y tocar.
2: Como hacía Gustavo, que cantaba y tocaba a la vez y hacía unas cosas
1: claro,
2: increíbles.
0: Tremendas.
2: Mientras cantaba, bueno. Entonces es un proceso largo, que de mucho trabajo, pero bueno, después nosotros siempre felices porque logramos el objetivo, creemos,
1: sí,
2: ¿no?
1: Sí, sí, yo creo que sí. Aparte, bueno, arriba del escenario lo pasamos muy bien, entonces eso se transmite al público y es lo que, bueno, la gente siempre nos dice, ¿no?
2: O sí, sea, sí.
1: Nada, los comentarios siempre son positivos, la realidad
0: claro,
1: es esa, nunca viene.
0: La devolución dijeron,
1: che,
0: es buena.
1: Claro, sí, nunca viene, ¿viste? Sí. Dice, che, vos podrías hacer, ¿viste? No, no.
2: Sí, porque está hecho con mucho respeto, no tratamos claro, de imitar porque no es nuestro cometido.
0: Claro, no.
2: Solo reproducir la música.
0: Claro. Y hacerle sentir un poquito a la gente esa energía.
2: Exactamente.
0: No, claro.
2: Exactamente. Eso
1: sí,
2: es,
1: sobre todo eso. O sea, a ver, creo que Soda abarca muchas generaciones. Hay mucha gente que no los escuchó. Uh-huh. Hay mucha gente que no los escuchó en vivo, ¿no? O sea,
2: claro,
1: que no los pudo ver.
0: Claro, eso
1: entonces,
0: pasa. Hay una generación
1: claro,
0: que se la perdió a esa posibilidad.
1: Ese es el tema. Entonces, la realidad es que poder hacer las canciones de esta manera creo que es la parte más atractiva, la que más. Nada, qué sé yo, en la que más revoluciona a la gente, ¿no? También.
0: Claro.
1: A nosotros también, la verdad es eso, arriba del escenario, o sea, muchas veces escuchamos los primeros acordes, ¿viste? Y enseguida, ¿viste?
0: Qué lindo suena. Qué lindo esto, suena, claro. Te lleva bueno, un poco de viaje a esa
1: sí,
0: época.
1: Porque, a ver, cuando sos fanático, te pasa eso, o sea, las canciones es algo que las llevas adentro, es algo sí, que sí, te atravesaron las fibras, ¿viste?
0: Sí, claro.
1: O sea,
2: a nosotros mismos, a mí me pasa que yo, mirá, estoy tocando esta canción.
0: ¡Qué loco! Claro.
2: Yo mismo no me lo puedo creer, mirá, te la estoy tocando.
1: Claro.
0: Sí, sí, sí.
2: Pero bueno, genera ese efecto.
1: Es eso, ¿viste? Así que bueno, qué sé yo, la verdad que por suerte el público acompaña, venimos, insisto, tocando mucho. Este es un año así medio corto, en realidad, cortado, re por el tema del mundial, por
0: claro que
1: diferentes
0: sí. ¿Y la
1: cuestiones.
0: Costa la hacen seguido?
1: Mirá, sí, la verdad que Pinamar, hemos venido mucho, hemos estado en el Teatro de la Torre varias veces,
0: sí.
1: Estuvimos tocando acá en Bunge y
0: Marco Polo. Sí.
1: Estuvimos en la playa, estuvimos en el Refu anterior,
0: claro.
1: Ahora está bueno el refugio renovado, uh-huh. Así que bueno, esta es la primera vez que vamos a estar ahí.
0: ¿Van a estar? Hoy,
1: esta noche en el refugio, estamos, bueno, a partir de las 21 horas, vamos a estar hoy con Cero Música, invitado también, que va a estar, Sebastián se llama, uh-huh. Que va a estar tocando ahí también para abrir el show, y bueno, enseguida nosotros vamos a estar con nuestro repertorio Universo Soda y Cerati, que es un poco de todo, ¿no? Son un poco de canciones de Soda y canciones de Gustavo, que de la etapa solista.
0: Claro.
1: Que, bueno, hay un poco de todo, ¿no? O sea, la gente se encuentra con hits y no tan hits.
0: Bien.
1: O sea, más bien canciones que tal vez fueron, no sé, lados B, o que tal vez hace mucho que no las escuchan, porque, bueno, simplemente tenés que ser fanático para estar
0: sí,
1: todo el día,
0: sí,
1: ¿viste?
0: Sí, escuchando. Pero hay, ¿eh?
1: Playlist.
0: Sí, hay gente hay fanática que tiene sí, playlist. Sí, y sí, yo sí. Veo que se vinieron con la guitarra.
1: Sí.
0: Y entonces van a tener que trabajar.
2: Claro.
0: Así que no sé qué tienen ganas de tocar. Están los oyentes del otro lado esperando ahí a ver qué van a elegir. Debe ser muy difícil, ¿no? Elegir la lista de canciones para cada show.
2: Y es un problema.
0: Claro.
2: Es un problema porque...
0: Incluso la gente le debe decir, falta tal, ¿no? Quiero tal.
2: Exactamente.
1: Mira, calcular que son 2 horas de show casi.
0: Sí.
1: Casi 2 horas de show. Son 22 canciones aproximadamente. Y siempre te falta alguna. O sea, siempre la gente dice...
0: te piden justo la que no ensayaron.
1: Mirá, siempre tratamos de mantenerlas todas. Lo que pasa que
0: claro.
1: A veces por una cuestión de tiempo, porque si fuera por nosotros nos quedamos hasta las 4 de la mañana,
0: claro.
1: ¿Viste? Pero
0: sí,
1: bueno,
0: sí, sí.
1: La realidad es que
0: no se puede.
1: No se puede, ¿viste? Pero bueno, sí, sí, sí. No, el repertorio que tenemos es amplio.
0: Es amplio.
1: Tenemos, bueno, así que tocamos habitualmente
2: sí.
1: 50 canciones fáciles.
0: Sí. Wow.
1: Sí, las que tocamos
2: siempre.
1: Siempre. Y con eso vamos rotando, ¿no?
0: Claro,
1: o sea, hay,
0: sí,
1: no
0: sí,
1: sé,
0: sí.
1: Hay un grupo de 8 canciones que son fijas y el resto...
0: ¿Un show promedio que cuántas canciones tiene?
1: 22 más o menos.
2: Sí,
1: claro.
2: 22,
1: promedio
2: 22. Sí.
0: Bien,
2: sí,
0: buenísimo. Sí. Bueno, y hoy habrá 23, 24, me imagino acá, ¿no? Un ratito más.
1: Un ratito más, vacaciones de invierno.
2: Si no nos echan del lugar.
1: Claro.
0: No, no creo. La gente del Refu le pone mucha onda.
1: Sí, ¿no?
0: Sí. Bueno, cuando quieras.
1: Bueno.

0: Impecable.
1: Muchas gracias. Para las 11 de la mañana estamos bien.
0: Claro, eso iba a decir. Yo les estoy haciendo, les estoy pidiendo algo que es terrible para un cantante, ¿no? Arrancar a esta hora, decime que hicieron ejercicios vocales.
1: Sí, sí, sí, son... aprovechando, calentando un poco la garganta.
0: Bueno, chicos, esta noche entonces en el Refugio Pinamar, ahí sobre Medusas, 9 de la noche es la cita para arrancar puntual a tocar a las 22. Así que todos invitados.
1: Exactamente, bueno, y eso, a disfrutarlo y cualquier cosa nos escriben, tributo a Soda en Instagram, en Facebook, en TikTok, y si no, bueno, nuestra página web, tributoasoda.com, ahí van a encontrar material, las entradas.
0: Todo lo que necesitan, buenísimo. Perfecto. Chicos, gracias, Tom, Luciano, Horacio, acá a la community.

0: manager que está ahí grabando.
1: Andrea.
0: Andrea, o sea, una genia.
2: Operando las luces también en el escenario.
0: Ah, una genia, Andrea. Vos también tendrías que hablar acá,
2: ¿no? Hace un poco de todo.
0: La cátedra, Andrea.
2: Sí, full.
0: Bueno, los buscan así como Tributo a Soda en redes sociales y esta noche los van a ver a ellos en el Refugio Pinamar. Chicos, éxitos esta noche.
2: Muchas gracias.
0: Gracias por venir.
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España con Easy Lady. Lo pidió Osvaldo tempranito mientras hacía ruta camino a Buenos Aires escuchándonos por la app. Me dijo: Osvaldo, quiero esta canción. Bueno, espero que la hayas llegado a escuchar, Osvaldo. Ya estamos ahí, 12 del mediodía, 7 minutos, 12 grados 9 décimas la temperatura en Pinamar, humedad al 100%, el viento del sur a 10 kilómetros con ráfagas bastante altas, a 32 kilómetros hora. Presión 1012 hectopascales. Actualizado, el Servicio Meteorológico Nacional anuncia para hoy 13 grados de máxima y cielo mayormente nublado a la tarde, a la noche parcial nublado. Domingo 8 la mínima, 12 la máxima, también mayormente nublado. Y el lunes 14 la máxima y bajísima chance de lluvia, ¿sí? Una probabilidad muy baja y para el lunes de lluviecita para esta parte de la costa. Estamos jugando con la consigna de la mañana. La consigna de la mañana que te pregunta: ¿qué se debe tomar cada 1 de agosto? Solo participan los mensajes que manden audio de WhatsApp. Recuerden eso, ¿sí? No los textos, solo audios de WhatsApp al 2254 588312. Y en el audio dejas tu nombre, decís: hola, soy fulanito, y la respuesta, ¿sí? Así de fácil. Así que esperamos tus audios, no mensajes de texto, sí audio.

0: estudios para hacer todo más transparente, ¿sí? Del otro lado hay una persona física que está jugando. Ya nuestros oyentes de toda la vida, que son unos genios, lo saben. Por eso nos mandan audios.
1: Un feliz día de agosto en adelante. Bueno,
0: hola, Sil.
1: El día de la Pachamama es el día primero de agosto. Se celebra tomando 3 sorbitos de caña con ruda.
0: Tiene que ser impar,
1: 3.
0: ¿No? Claro.
1: Hay muchos que ya... Va, dale que va.
0: No.
1: Tomemos. Besito.
0: Te mando un beso. Bueno, ¿qué se toma? ¿Qué se toma hoy? Esa es la consigna, 1 de agosto.
2: Hola, Maru, buen día. Bueno, te mandé la respuesta, pero no participo porque estoy
0: ¿por
2: el 25 de mayo.
0: Ah, porque estás lejos, Claudia.
2: Un cariño grande, buen fin de semana.
0: Bueno, siempre con siempre. Audio, recuerden, ¿sí? Y acá me mandó la foto. Se está tomando un licor de caña ombú. Me encanta. Bueno, hay más mensajitos.
3: Hola, ¿cómo están? Buen día. Bueno, escribí, me equivoqué.
0: Hola, era Claudia, ¿cómo estás?
3: Creo que son 7 sorbos de caña con ruda en honor
0: ¿Siete?
3: A nuestra Pachamama.
0: 7 sorbos.
3: Un hermoso comienzo de agosto. Soy Claudia de Valeria.
0: Para vos también, hermoso comienzo de agosto. ¿Qué se debe tomar hoy? 1 de agosto es la consigna de la mañana. Te vas a ganar la pizza gigante, mi pizza. Y te vas a llevar también entradas para el cine que tiene varias pelis para ver. TK 421, nueva hora con él, Lenny Kravitz.

0: miren quién volvió a la canción. Él es Quevedo. Pero el invitado de Quevedo es Elvis Crespo. ¿Dónde estaba Elvis Crespo? Salió. La Graciosa se llama este nuevo sonido, donde nos trajeron de vuelta a Elvis Crespo con Quevedo. ¿Qué se toma hoy, 1 de agosto? Es la consigna de la mañana. Te llevas entradas al cine y la pizza gigante de Mi Pizza.
1: Hola, Maru. Buen sábado.
0: Acá hola, Vero.
1: Para participar de la consigna, hoy, 1 de agosto, Día de la Pachamama, se toma caña con ruda. Besote grande y buen fin de Maru.
0: Buen fin de para vos también, Berito. Genial. Bueno, según ella, eso es lo que se toma. ¿Qué se toma hoy? Hay gente que ya lo tomó, ¿eh? Yo acá tengo compañeros en la radio que ya me dijeron que arrancaron así la mañana.
2: Hola, Maru, buen día, ¿cómo están?
0: Hola, Vir.
2: Bueno, mi nombre es Virginia, llamo por la consigna, y hoy se toma caña con ruda. Se toma en ayunas.
0: Ajá.
2: Y algunas personas toman 3 sorbitos y otras 7. Así que, bueno, saluditos, buen fin de para todos.
0: Para ti también, por lo que veo es impar, ¿no?
3: Hola, Maru, buen día. Juanma lo saluda acá.
0: Hola, Juanma.
3: Bueno, para agosto, caña con ruda, como dice la canción de nuestra queridísima Teresa Parodi. Un saludo para todos, buen sábado.
0: Buen sábado para ti, hola.
4: Hola, Maru, soy Iñaki, estoy en Pina y vengo por la consigna.
0: Hola, Iñaki.
4: Hoy, 1 de agosto, se toma caña con ruda.
0: Bueno.
4: Para traer buena salud y buena suerte.
0: Bueno.
4: Besos.
0: Besos, chao. Adiós.
5: Hola, Maru, ¿cómo estás? Feliz 1 de agosto. Y hola, hoy Julie. No puede faltar la caña con ruda.
0: Bueno.
5: Quería participar por la pizza o por la sentada.

0: entradas, que me viene bien.
1: Bien.
0: Y la respuesta es caña con ruda. Se toma 3 o 7 traguitos. Y se cree que trae salud, suerte y protege durante el año. La verdad, ni idea de la tradición. Recién la googleé y me enteré. Mirá qué peculiar.
1: ¿Viste vos? Bueno, ¿por qué Maru los hace investigar?
0: Muchas gracias. Un abrazo.
1: Besos, Juli, para vos. Más mensajitos.
2: Día, soy Graciela.
1: Hola,
2: y hoy se toma caña con ruda, que es 1 de agosto. Nunca lo hice, pero bueno, lo escuché toda mi vida.
1: Ah, ¿viste? Hola.
3: Hola Maru, ¿cómo va? Soy Matías.
1: Hola Matías.
3: Respondiendo a la consigna de hoy, el 1 de agosto se toma caña con ruda.
1: Pero qué cosa, ¿la habrán tomado todos?
4: Maru, ¿cómo estás?
1: Hola Juan.
4: Buen día. Por la consigna, hoy se toma, 1 de agosto, se toma caña con ruda. Bueno, mi nombre es Juan.
1: Dale, Juan.
4: Muchas gracias, Maru. Buen día.
1: Buen día para vos también. ¿Qué se toma el 1 de agosto? Hoy, chicos, arrancamos nuevo mes. Y resulta que hoy es el día D, ¿viste? Porque, claro, tiene un porqué se toma, justamente. En fin, busquen, googleen. Y después me cuentan. Hoy, reggae. Lo nuevo de Capanga. No están solos. Están invitados los Cafres.

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1: Hola Maru, buen día, soy Ofelia de Ostende. Hoy primero de agosto se toma la caña con ruda.
2: Bueno,
3: para hacer todo más transparente.
1: Según dicen que son 3 sorbitos, así que nosotros por acá ya tomamos.
2: Muy bien.
1: Que tengas un hermoso día, Maru.
2: Vos también. Hola.
4: Hola, Maru. Besos.
2: Ajá, Iñaki, que me contestó porque yo le puse hola, Iñaki. Él contesta, es educado, está muy bien.
5: Hola, Maru, buen día. Habla Ricardo.
2: Hola, Ricardo.
5: Hoy primero de agosto se toma caña con ruda.
2: Bueno.
5: Con ruda.
2: Bien.
5: 3 sorbitos.
2: 3.
5: Pero primero hay que darle 3 sorbitos a la madre tierra.
2: Ah, mira.
5: Chao, gracias.
2: O sea, 3 sorbitos a la tierra y después 3 vos. Ok, entendido.
6: Hola, ¿todo bien? Si Leonel de acá, ¿tendés? Quiero participar.
2: Hola, Leonel.
6: Por la consigna.
2: Sí.
6: Hoy se toma 3 sorbitos de caña de ruda.
2: Bien.
6: Besitos.
2: Ahí está. O con o de, no importa. Aunque sea, claro.
7: Hola Maru, buen día, ¿cómo estás?
2: Hola Lili, buen día.
7: Bueno, quería participar por la consigna. Tomar caña con ruda hoy primero de agosto es un antiguo ritual guaraní y americano para espantar los males del invierno, proteger la salud y honrar a la Pachamama.
2: Bueno.
7: Bueno, Maru, que tengas un lindo día.
2: Vos también.
7: Te mando un beso enorme.
2: Besos. Hola.
8: Hola, Maru, ¿cómo estás? Buen comienzo de un nuevo mes.
2: Gracias.
8: Bueno, hoy primero de agosto se toma caña con ruda, una bebida tradicional para traer la salud, la suerte y espantar los males del invierno. Bueno, un besito, chau chau.
2: Besitos, besitos.
9: Hola Maru, ¿cómo andás? Por acá Cintia.
2: Hola Cin.
9: Hoy no tuve que googlear, así que bueno, nada, fácil la pregunta. Caña con ruda, nunca la tomé.
2: Ah, mira, bueno, puede bueno, ser la primera vez.
9: No sé, por ahí vendría bien, ¿no? Un beso, buen fin de.
2: Buen fin de, Cintia.
10: Buen día Maru, ¿cómo va? Sergio de Villa Gesell. Bueno, el primero de agosto se toma.
2: Hola,
10: caña con ruda para eliminar los males del invierno.
2: Bueno, dale, cómo no, ahí estamos. De a poco vamos escuchando todos los mensajes.
11: Hola Maru, soy Lolo de Ostende.
2: Hola Lolo.
11: Y quiero participar por la consigna. Bueno, lo que se toma el primero de agosto se toma caña con ruda.
2: Ahí está, bien. El Lolo hizo los deberes, ¿vieron? Investigó un poco qué se toma el 1 de agosto.
12: Hola Maru, ¿cómo estás? Muy buen día.
2: Hola Dani.
12: Hoy se toma caña con ruda.
2: Bueno.
12: Creo que tiene que ser impar, pero no sé cuántos sorbitos.
2: Creo que sí.
12: Por la duda, hay que tomar bastante.
2: Un trago, dijo.
12: Bueno, que tengan muy buen día. Habla Dani.
2: Genial, chau, chau. Dani. Ahí está entonces. Bueno, estamos preguntándote esto porque tiene que ver, es por hoy. Hay mucha gente que dice que hay una prórroga de tiempo, que si no lo tomaste hoy, podés tomar hasta cierto día del mes de agosto.
13: Buen día, Maru. Buen día a todos.
2: Hola, Daniel.
13: Bueno. Hoy se toma caña con ruda.
2: Bueno.
13: Según la tradición se puede tomar 3 sorbitos, 7 sorbitos o 1 sorbo largo.
2: Siempre impar, ok.
13: Así que bueno, que tengan un lindo día.
2: Gracias, igualmente.
14: Buenas, buenas. Acá Gaby de Brasil nuevamente por estos pagos hermosos, maravillosos.
2: Hola,
14: estamos acá
2: Gaby.
14: Nuevamente, así que disfrutando de la playa.
2: Qué bueno.
14: Y de la consigna es hay que tomar caña con ruda.
2: Bueno.
14: Hay algunos que dicen que son 3 sorbitos, junto también luego podés aprovechar que estás con los 3 sorbitos,
2: ¿sí?,
14: y comer 3 empanadas. Así que bueno,
2: le sumó.
14: Muchas gracias.
2: Bien, Gaby de Brasil le sumó las empanadas. Ahí ya va cambiando un poco la cosa.
15: Sí, Maru. Habla Cristian.
2: Hola Cristian.
15: Para participar por la consigna.
2: Sí.
15: Se toma hoy día de la Pachamama el caña con ruda. Bueno, un abrazo.
2: Otro chao. Para ti, adiós.
16: Bueno, buen día.
2: Buen
16: te
2: día.
16: Desde Buenos Aires.
2: Qué genio.
16: Mi nombre es José Luis.
2: ¿Cómo está José Luis?
16: Hoy es el día de la Pachamama y se toma ruda con. En una copa. En
2: ajá.
16: Un trago.
2: En un trago.
16: Besos y los extraño mucho. Extraño mucho Pinamar.
2: Oh, y extraña mucho Pinamar. Nos escucha ahí José Luis desde Buenos Aires. Bueno, qué bien. Así unimos, ¿vieron? Con la web. las dos ciudades.
17: Hola Maru, buen día, te habla Gabriela de Valeria.
2: Hola Gabi.
17: Hoy, 1 de agosto, se toma caña con ruda. Es tradición en mi familia que lo prepare mi papá.
2: Ah, mira.
17: Lo tomamos para honrar a la Pachamama en su día, espantar los males y atraer la salud.
2: Muy bien.
17: Y también es mi cumpleaños.
2: ¡Ay, feliz cumple! Besos.
18: Maru, se toma la caña con ruda. Nunca tomé ni voy a tomar porque odio el olor a ruda. Así que nunca tomaré.
2: Pero bueno, acá, pero es una tradición, ¿o no?
18: Acá y en algunos negocios donde anduve.
2: ¿Ya te lo ofrecieron?
18: Convidando.
2: Porque te la convidan también, ¿es cierto eso?
19: Bien, ¿cómo te va? Que bien, ¿cómo decimos hoy? Fue la tormenta eléctrica de la noche. Que tampoco había de noche.
2: ¡Hola, Amalia!
19: Bueno, yo te llamo para la consigna de hoy. La Pachamama, hoy es el día de la Pachamama, hay que tomar 3 sorbos de caña con ruda o un trago de caña con ruda nada más.
2: Ok, 3 sorbos o un trago, nada más, dice Amalia. Pero vieron que todos están diciendo que es impar la cosa, ¿no? Bueno, sí, este es el número de la radio. Para el que preguntó, ¿este es el número de la radio? Sí, pero se juega con audio. Recuerden, jugamos únicamente con audio, no con mensaje escrito. Así que dejen los audios.
20: Hola Maru, soy Mel. Respondiendo a la consigna de hoy,
2: sí.
20: Hoy 1 de agosto se toma caña con ruda.
2: Bueno, saludos, hola.
21: Hola Maru, se toman 3 tragos o un sorbo grande.
2: Ok.
21: María Elena.
2: Bueno, María Elena, están haciendo todos los deberes.
22: Hola Maru, buen día. Bueno, hoy se toma
2: hola,
22: caña
2: Su.
22: Con ruda.
2: Bueno.
22: Nunca tomé, tampoco.
2: Ah, mira.
22: Chao,
2: bueno,
22: buen agosto para todos.
2: Buen agosto para todos.
23: La Radio Power, soy Macarena. Llamo
2: hola,
23: por la
2: Maca.
23: Consigna. Lo que se toma hoy es la caña con ruda. Yo ya tomé. Un besito.
2: Yo ya tomé, dice ella. Hay más mensajes. Todavía no terminamos, ¿eh? Tenemos un ratito más. Así que se viene esta cancioncita y después seguimos escuchando mensajes. ¿Qué se toma hoy, 1 de agosto? Es la consigna de la mañana. Te ganás entradas al cine y una pizza gigante, buenísima, riquísima, de mi pizza Pinamar.

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1: Buenos días, Radio Power. Llamo por la consigna.
2: Hola, Gabriel.
1: Hoy, 1 de agosto, se toma caña con ruda. Bueno. Ya es una tradición de muchos años. Y bueno, esa es mi respuesta. Un saludo para todos. Mi nombre es Gabriel.
2: Adiós.
3: Hola, Maru. Bueno, lo que se celebra es la Pachamama. Hoy, 1 de agosto, y bien, se toma caña con ruda.
2: Bueno, más mensajitos, escuchamos los últimos.
4: Hola, Maru, Maru, amiga, acá te habla. Hoy se toma caña con ruda, 1 de agosto, ¿eh?
2: Muy bien.
4: Besos para todos y bueno, aguante la Power, queremos participar.
2: Y me mandó la foto de su frasquito con caña con ruda, amiga. Y bueno, se ve que muchos hogares ya lo tenían listos, ¿sí? Para degustar hoy. Más mensajes.
5: Hola, Maru, buenos días. Te habla Pablo de Valeria del Mar.
2: Hola, Pablo.
5: Hoy, 1 de agosto, hay un ritual guaraní, de origen guaraní, que se toma caña con ruda, que es para espantar los males del invierno y atraer la buena salud. Dale. Y además honrar la Pachamama. Bueno, saludos para todos y excelente fin de semana.
2: Para vos también.
6: Hola, buenos días. Mi nombre es Gabriela. Hoy, 1 de agosto, se toma caña con ruda.
2: Bueno, más mensajes. Escuchamos los últimos que nos quedan por aquí. Recuerden que se juega únicamente con un audio.
7: Hola, Maru, buen día. ¿Pasó la lluvia? Ay, Dios mío, parecía que se quedaba para siempre.
2: Hola, Adri.
7: Acá en Valeria cortó la luz a la noche,
2: sí,
7: a la mañana.
2: Sabíamos.
7: Pero ya tenemos luz.
2: Qué bueno.
7: Así que, bueno, pero por suerte, gracias a Dios, todo bien. Caña con ruda se toma. Yo nunca la tomé.
2: Okay.
7: Ni la tomaré.
2: Ah, bueno.
7: Me parece horrible. Como dijo un muchacho por
2: Carlos,
7: ahí.
2: Sí.
7: Es horrible, sí,
2: es
7: el
2: horrible,
7: olor, todo. No, no me gusta. La verdad que mirá que no tengo drama, pero con la ruda no, no me gusta. Pero bueno, si hace efecto hay que hacerlo. No de mi parte.
2: No hay
7: probaré
2: con qué
7: con
2: darle. Claro.
7: Bueno, que tengan un lindo día. Gracias, Maru, por la compañía de siempre.
2: Bueno, a ustedes por estar ahí del otro lado jugando. Son un montón de mensajes. Pasamos todos, eso estamos chequeando, porque a veces es difícil, claro que sí, porque contestan, responden, se va para arriba, baja el mensajito. Pero sí, estamos chequeando por acá que esté todo pasado, como tiene que ser. Y vamos a ir al sorteo después de la pausa. Así que atentos a los celulares. Recuerden que te vamos a llamar a tu celular, tenés que atendernos, ¿sí? Que no es cosa menor. Tené todo, ¿sí? Como corresponde. Tené señal, batería, prendido el teléfono. No estés hablando en ese momento. Nos quedó uno por acá, a ver.
8: Hola, Maru, ¿qué tal? Soy Silvana. Respondiendo a la consigna que se toma hoy, 1 de agosto, se toma caña con ruda. Saludos.
2: Beso grande para ti. Ahí estaba Sil, me dice. En Paraguay también se toma. Claro, porque es una tradición bastante de este lado, ¿no? De Latinoamérica. A ver. La respuesta correcta a la consigna de la mañana, 1 de agosto, se debe tomar caña con ruda para traer la salud, espantar la mala suerte y alejar los males del invierno. En el marco del día de la Pachamama, que es hoy 1 de agosto, ¿sí? En ayunas tiene que ser, debe ser antes de comer o tomar cualquier otra cosa en el día. La cantidad, lo tradicional es tomar 3 tragos, 7 sorbos o un trago largo. Fecha límite, eso es importante. Si no lo haces el primer día, la tradición popular, bueno, dice que las costumbres locales permiten cumplir con este rito hasta el 15 de agosto. En fin, hoy se toma caña con ruda. Hay gente que ya arrancó la mañana así. Espero que hayan sido solo sorbitos. Si no, a esta hora ya están en plena siesta. Estamos a 8 minutos de la 1 de la tarde. Hacemos una pausa y a la vuelta se viene el sorteo. Tenés cerquita tu celu.
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0: y plata y que me dijo, Maru, ¿me pasás algo de tan biónica? Bueno, acá con Nicki Nicole de invitada. Boquitas Pintadas, una canción que tan biónica tenía solamente en vivo, no la tenían en estudio. Y Nicki Nicole les dijo, ¿por qué no está esta en estudio? Bueno, ¿vieron? Musiquita. Del otro lado, ustedes, ¿tenés el teléfono cerca? Te vamos a llamar porque alguno de los premios de la mañana te vas a llevar. Pero nos tenés que atender, eso es lo más importante. A ver, estamos llamando. Vamos a ver si nos atienden. Y si se quedan con los premios de la mañana, claro. Esta idea.
1: Hola.
0: Hola, ¿hablo con Gabriela?
1: Sí, así es.
0: ¿Cómo estás, Gabriela? Te llamamos de la radio porque participaste con la consigna de la mañana y te ganaste las entradas para ir al cine este finde.
1: ¡Wow! ¡Qué copado! ¿Viste? Muchas gracias.
0: No sabemos si tenías plan, pero bueno, ya te hicimos un plan. Vos después elegís si vas hoy o mañana a la noche.
1: Ah, perfecto, genial. No, bueno, no había planes.
0: No había plan. Buenísimo, entonces. No, mira,
1: te así que de 10.
0: El empujoncito. Gaby, ahora te mandamos un mensaje y te contamos cómo retirarlas, dale.
1: Bueno, muchísimas gracias.
0: Que la disfrutes. Beso, buen finde.
1: Listo, igualmente para ustedes. Adiós.
0: Chau, chau. Bueno, Gabriela entonces se quedó con las entradas para ir al cine. Vamos a ver quién se queda con la pizza gigante de Mi Pizza. 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
2: Hola.
0: Hola, ¿hablo con Cintia?
2: ¿Cómo, Maru, ¿cómo estás?
0: ¿Cómo va, Sin?
2: Acá andamos bien, todo
0: bueno,
2: bien.
0: Bueno, qué bueno que nos atendiste, Cintia, porque tengo una linda noticia para darte.
2: ¿Sí?
0: Esta noche no vas a cocinar. Y no, no, pero que te diga que no vas a cocinar, decime si no es la mejor noticia del fin de semana.
2: La mejor, nada, bueno. Igual. No pasa nada.
0: Cintia, te ganaste la pizza gigante de Mi Pizza. Así que esta
2: buenísima
0: noche
2: pizza, sí,
0: no se cocina.
2: Espectacular.
0: ¿Viste?
2: Tienes razón, bueno, muy buena noticia.
0: ¿Viste? Es buenísima la noticia. Ahora te mandamos un mensajito y te contamos cómo canjearla, dale.
2: Bueno, gracias, Maru.
0: Besos, buen fin de.
2: Besito.
0: Chau, chau. Cintia no cocina. La mejor noticia que te pueden dar. Y por otro lado, Gabriela se va a ir al cine a ver una peli. Que recuerden que en cartelera tenemos de todo un poco. Arranca la cartelera con la más temprano de todas las pelis, es 17:15, Minions y Monstruos. Después tenés Spider-Man, que hay una función en castellano en la sala 1 a las 18:30. ¿Sí? A las 19 está Toy Story, para que aprovechen. Claro, después tenés La Odisea a las 21 horas y tenés también otra función 21:30 de Spider-Man, pero es la función 3D para la gente que quiere ir a verla. Recuerden también que por día tienen los subtítulos. Por ejemplo, hoy en 3D la tenés sábado subtitulada 21:30 de Spider-Man y mañana domingo a las 21:30 la tenés en castellano. Miren eso, es importante. Lo mismo La Odisea. Sí, por ejemplo, hoy a las 21 la Odisea está en castellano, mañana la Odisea domingo está subtitulada. Como para que tengan en cuenta elegir cuándo ir al cine. Nosotros ya nos tenemos que despedir, estuvimos todos. En la producción comercial Silvia Tolosa, la técnica Raúl, Alex y Seba, en los móviles Cheva Echever, soy Maru Daur, te deseo un excelente finde. Nosotros nos volvemos a escuchar el lunes después de La Oreja, de 8 a 10 te informás. Pero quédate en las tardes de Power, tenemos el Club Retro a partir de las 3 de la tarde, a las 7 Pablo Cecchini con el clásico a las 10 de la noche y Visa DJ con nuestro Chinito, que sí, le pone toda la onda a la previa del fin de semana. Nos vamos y nos vamos con ellos. Nos vamos con Coti y Miranda, Te Quise Tanto, buen fin de semana.

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4: Hay que dar cierta sorpresa. También no, aparte, para uno, ¿viste?
5: Hoy en día, ¿no? Con el tema de las colaboraciones, lo vemos muchísimo con las bandas, ¿no?
4: Sí, sí, sí.
5: Se generan otros vínculos y otros círculos también para que los escuchen a ustedes, ¿no? Que por ahí sale del lugar o de la gente que ya los viene siguiendo, ¿no?
4: Exacto.
5: Hay alguien que puede conocerlos por una fiesta. Paraditos ahí con unas sillitas, con sonido, con todo. ¿Se puede donar?
6: Estamos con... Claro, es un móvil también que está anexado con el streaming, uh-huh, para que también interactuar un poco con la gente y que también la gente también pueda acercar juguetes al San José y al canal también. Y mismo, bueno, si quieren, si pasan.
7: Copiando, emulando código de tu llave. Hay la industria electrónica fabrica algunos copiadores de estas emuladores que... Si son usados para el bien, está todo bien.
4: No, bueno,
7: si son usados para el mal, producen estas cosas, ¿no? Y la metodología de este robo...
8: ...y demás, porque la ciclovía aparentemente es seria, ¿no?
4: La ciclovía no.
7: La ciclovía no, no, no, por favor, no me hablé de la ciclovía.
8: La ciclogénesis. A ver, ¿cómo se preparan desde el municipio?
7: Bueno,
8: si hay, en este caso, teniendo en cuenta...
7: Bueno,
8: que se empezará a venir
7: bastante. Dos comentarios.
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3: Quiero compartir este aplauso de ustedes con la Bersuit, el Garabat, mis compañeros, la Bersuit.

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1: Hay que dar cierta sorpresa. También no, aparte, para uno, ¿viste?
2: Hoy en día, ¿no? Con el tema de las colaboraciones, lo vemos muchísimo con las bandas, ¿no?
1: Sí, sí, sí.
2: Se generan otros vínculos y otros círculos también para que los escuchen a ustedes, ¿no? Que por ahí sale del lugar o de la gente que ya los viene siguiendo, ¿no?
1: Exacto.
2: Hay alguien que puede conocerlos por una fiesta. Paraditos ahí con unas sillitas, con sonido, con todo. ¿Se puede donar?
3: Estamos con... Claro, es un móvil también que está anexado con el streaming, uh-huh, para que también interactuar un poco con la gente y que también la gente también pueda acercar juguetes al San José y al canal también. Y mismo, bueno, si quieren, si pasan.
4: Copiando, emulando código de tu llave, hay la industria electrónica fabrica algunos copiadores de estas emuladores que... Si son usados para el bien, está todo bien.
1: No, bueno,
4: si son usados para el mal, producen estas cosas, ¿no? Y la metodología de este robo...
5: ...y demás, porque la ciclovía aparentemente es seria,
1: ¿no? La ciclovía no.
4: La ciclovía no, no, no, por favor, no me hablé de la ciclovía.
5: No, la ciclogénesis. A ver, ¿cómo se preparan desde el municipio?
4: Bueno,
5: caso, teniendo en cuenta...
4: Bueno,
5: ¿no? Que se puede estar a dormir bastante.
4: Dos comentarios.
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Bienvenido agosto, bienvenido. Hoy es el día de la Pachamama, el día de la Madre Tierra. Y hoy tenemos, claro, sí, el sábado, ¿no? Y si nos estás escuchando el domingo, prepárate porque también hay un programa bárbaro. Tenemos

0: El Retro Parade, tenemos guitarras, tenemos solistas, tenemos un montón de desfiles retros, como decimos aquí, el desfile retro más grande del mundo. Este es el Retro Parade, bienvenidos.
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0: Con voces femeninas, y qué placer presentarla a ella, a la señora Alanis Morissette. Y esta canción que se llama Gracias.

Thank you, decía por allí Alanis Morissette. En este Retro Parade, señoras y señores, la presentamos a ella. Una de las voces representativas del rock de todos los tiempos. Ella es the best, Tina Turner.

y Dolly Parton con otro de sus clásicos. Te acompañaba este 9 to 5, de 9 a 5, que casualmente había salido al mismo tiempo que el tema 9 to 5 o Morning Train de la señora Sheena Easton, ¿no? De la escocesa Sheena Easton. Pero en el día de hoy dijimos, bueno, vamos a recordar a Dolly Parton con esta canción que supo llegar a los primeros lugares. Pero la fiesta continúa, porque ¿sabes quién llega? Nena, con este 99 Globo.

Parade, que comenzó con un desfile de mujeres increíbles, en este caso haciendo este Beach, una canción de alguna manera transgresora en su momento. También la que está por ahí pidiendo permiso para ingresar y llega ahora es ella, la reina del pop, Madonna.

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Otra inolvidable, otra grande, otra que formó parte del tristemente célebre club de los 27 años. Estábamos hablando de ni más ni menos que la inolvidable Amy Winehouse, haciendo otro de sus grandes éxitos. Tenemos muchos números uno y muchas canciones preparadas para vos, especialmente con voces femeninas, y luego un homenaje a las grandes guitarras de toda la vida. Los mejores temas de guitarras acá en un ratito, en esto que es el Club Retro, en este Retro Parade.

Y Susan Vega fue, digamos, la primera que se animó a hablar de la violencia infantil, ¿no? Hace tantos años atrás, con este clásico llamado Luca, casualmente hablaba de un chico que vivía en el segundo piso de su edificio. Estás acá, estás en el Retro Parade, ahora con canciones de mujeres, en un ratito las mejores guitarras del mundo, y prepárate porque hay mucho más.

0: Era provocadora esta canción en ese momento. I Touch Myself, editada en el año 1990, un himno audaz sobre el deseo femenino, la autoexploración, por decirlo de alguna manera, y la obsesión romántica. En ese momento, claro, desafiaban el tema social de la época. Era una letra muy provocadora. Llegó al primer lugar en Australia durante 2 semanas y hoy lo volvemos a disfrutar aquí en el Retro Parade de la mano de Divi Nils. Pero hay más canciones, hay más éxitos, hay más mujeres protagonistas.
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Algunas canciones simplemente te transportan a otro lugar. Y esa es la magia de Club Retro. La fiesta sigue y tú eres parte de ella. Quédate con nosotros.

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9: Seguimos en esta fiesta de canciones aquí, en Radio Power 100.3 hasta las 19 horas. Seguimos juntos. Esto es el Club Retro. No te muevas.

¿Qué podemos decir? Una de las mejores guitarras, ¿no? Sin lugar a dudas, Little Wings. Aquí estabas escuchando ni más ni menos que a esta versión increíble, ¿no? Que nos traía este genio de la música, que no lo podemos olvidar, que sigue estando acá con nosotros, con su música, Little Wings, en el Club Retro de Jimi Hendrix Experience. Y hay más canciones con unas guitarras en el medio increíbles. Si bien arranca con batería, pero lentamente entra un bajo, después My Sharona.

Está elegida entre las mejores canciones con solos de guitarra, es uno de los mejores temas y pertenece a la banda The Knack. Era My Sharona, aquí en este Retro Parade, en esta fiesta, en este desfile de canciones retro de fin de semana. Escuchamos lo que llega. Llega Van Halen, año 1978, Ain't Talking About Love. Una canción que es el pilar del hard rock, que de alguna manera ese icónico riff de guitarra explora el desapego emocional, la intensidad de algunas relaciones fugaces. No fue uno de los temas más conocidos de Van Halen, pero sí una de las canciones elegidas como mejores tocadas en guitarra.

0: Y sí, es otra guitarra que habla. Estamos hablando de Le Grange. Era Set Set Top, editada en 1973. Una canción con un sonido totalmente fuerte, ¿no? Otro de los riffs de guitarras más recordados, que también marca, ¿no?, el blues y el boogie rock. Una canción tremenda, muy bailada en su momento, y que pertenece obviamente a Set Set Top, una de las piezas donde se celebra la diversión, las motos, los locales de fiestas, de bailes y las lindas chicas. Set Set Top de Cian Le Grange.
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Otra guitarra icónica, Highway to Hell, de la mano de quienes, si no, los AC/DC. Aquí estamos en el Club Retro Retro Parade, desfile de guitarras.

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1: 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La fiesta continúa en Club Retro y aún queda mucho por disfrutar.

Y es otro de los grandes artistas, estos tipos que hacen hablar a la guitarra, ¿no? Estamos hablando de Mark Knopfler y este tema, Sultanas del Ritmo, narra la historia de una banda de jazz amateur que estaba tocando en un pub en Londres y con mucha, mucha pasión. Por eso, entre ellos estaba ni más ni menos que Mark Knopfler. Estaba en ese pub de Londres y Dire Straits fue una influyente banda británica conocida por ese típico sonido de la guitarra de Mark Knopfler, y tal vez gracias a esa inspiración, a esos sultanes del swing que fueron vistos por Mark Knopfler, surge este tema que se convirtió en un clásico del rock y también tiene uno de los solos de guitarra de Mark Knopfler más grandes en la historia de la música. Estás en el Retro Parade, desfile de guitarras hoy en el Club Retro, y llega este Hotel California, otro tema que también la mima, ¿no? A la guitarra, a la caricia, claro. The Eagles.

Eric Clapton, otro guitarrista. Si hablamos de guitarras, no puede faltar este tema y esta canción, ¿no? Otro genio que la mima a la guitarra. Era Eric Clapton, Cocaine, aquí en el Club Retro, Retro Parade, que continúa así. En un ratito llegan los moviditos, ¿eh? Las canciones para bailar. Pero antes hay más guitarras. Es la banda liderada por Axl Rose. Son los Guns N' Roses. Y este temón, que también tiene unas intervenciones de Slash increíbles. Esto es Lluvia de Noviembre. November Rain en el club.

0: Estamos escuchando November Rain de los Guns N' Roses, una banda de rock norteamericana. Puntualmente esta canción tiene la maestría de Slash, ¿no? Un solo épico, emotivo, una de las canciones más grandes y más famosas de la historia del rock, que si bien no fue puesto número uno global en todo el mundo, sí está con esa guitarra que contribuye al drama, a la melancolía, una composición compleja, con mucha energía, y la voz de Axl Rose.
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Una nueva media hora comienza aquí en este Retro Parade, en el primer fin de semana de agosto de este 2026. Te invito a quedarte con nosotros porque lo mejor está llegando. Llegan tremendas canciones de guitarra aquí, así que seguí disfrutando de este Retro Parade del Club Retro.

Nirvana, Smells Like Teen Spirit. Solo buenas canciones, guitarras que te hicieron vibrar aquí en el club. Este es otro, ¿no? Del... ¿Cuántos que ya no están? Este era grande, en serio. Purple Rain, músico tremendo con ustedes. El recuerdo del...

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Otra banda tremenda, otro solo de guitarra que realmente llega, ¿no? Still Loving You, Aún Te Amo, la banda alemana de hard rock Scorpions, aquí en el Club Retro. ¿Qué edición? ¿Qué Retro Parade con tantas guitarras como la que vas a escuchar en un ratito? Esto es Queen, Rhapsody Bohemia.

Tremendo, ¿no? Brian May ahí hizo lo suyo con la voz inconfundible de Freddie Mercury, que grabó no sé en cuántos cientos de canales cada una de las voces, un himno total. Más guitarras de estas que no se olvidan. Uy, señoras y señores, el rey, The King, B.B. King aquí en el club, lo escuchamos.

Carlos Santana. ¿Cuántos temas tiene, no? Aquí estaba junto a nosotros en este fin de semana con Smooth, canción inolvidable también para disfrutar, para escuchar, para vivir en el Club Retro en la Máquina del Tiempo. Una más y ya vienen los 89.

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Estabas escuchando a Happy, estabas escuchando a Pharrell Williams aquí en esto que es Club Retro, en esta versión de fin de semana, en este Retro Parade. Ya empezamos a bailar, sí, de él pasamos a él también, ¿no? Pero haciendo líneas borrosas. Pharrell Williams, en este caso con Robin Thicke, ¿no? Nos hicieron bailar tanto allá por el 2000 y pico. Bueno, aquí.

Call Me Maybe, la música con ella, ni más ni menos que Carly Rae Jepsen. Uy, señoras y señores, a rockear, pero también a bailar.

Fue una de las canciones más fuertes allá por el año 2011, este himno dance pop que se llama You Give Me Everything, de la mano de Pitbull, una canción que celebra el hedonismo, el disfrute del presente, la conexión con el momento. Un éxito global, llegando a los primeros lugares en todo el mundo. Y ella es Lady Gaga, que pone cara de póker. Dice que tiene cara de póker. Póker face a bailar, gente, vamos.

0: hasta las 19, seguimos acá, en Radio Power 100.3, en el Club Retro.
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Pura energía de la mano de Gwen Stefani haciendo Holla Back Girl, el año 2005, un himno de empoderamiento, con mucha energía, con mucho baile, también llegó al primer lugar en Billboard Hot 100 tres semanas consecutivas. Y mientras tanto, del 2005 también Gorillaz llega para bailar, a pesar de que es una crítica a la complacencia social, a la pérdida de la capacidad crítica de la gente, ¿no? Y más que nada de los músicos de entretenimiento masivo. Aquí está Gorillaz haciendo Feels Good Incorporated.

All the Small Things, ahí estabas escuchando la música con Blink-182, otra de las canciones que hacen historia, otro de los temas fuertes, en este caso que hicieron bailar al mundo allí por la década del 2000. Vamos a seguir juntos, vamos a llegar hasta la década del 90 en un ratito nada más, ¿eh? Sí, mientras tanto hay una selección musical increíble. Comenzamos con voces femeninas destacadas, luego vinimos con guitarras y ahora con música para bailar del 2000 para abajo. No, de los 2000 y pico, ¿no? Getting Jiggy With It, Will Smith, qué temazo, ¿no? Con la base de esta canción de Sister Sledge, He's the Greatest Dancer, ¿no? Pero con Will Smith rapeando y cantando. Escucha.

Desde Oklahoma surgieron y se convirtieron en un fenómeno masivo en muy poco tiempo. Los hermanos Hanson haciendo la canción que los hizo famosos, sí, que bailó todo el mundo.

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Rhythm is a Dancer, y así comenzamos la última media hora de nuestro programa, un programa que tuvo de todo. Comenzamos con las voces femeninas, luego las guitarras representativas, los mejores riffs, los mejores solos, y ahora con la música bailable. Ya en la década del 90 era Snap con Rhythm is a Dancer, y

0: Un dúo formado en Brooklyn, allá por los suburbios de Nueva York en aquel momento, ¿no? En el año 1992 eran los Spin Doctors. Estabas escuchando Two Princes, Dos Príncipes, un programa con muy buenas canciones en el día de hoy. Y ahora, puntualmente sobre el final, canciones para bailar, canciones que te invitan a ser el rey de la pista de baile a través de la radio. Donde estés, escuchás las mejores canciones con el mejor movimiento.
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Era Right Said Fred haciendo I'm Too Sexy. Aquí sobre la última parte de nuestro Retro Parade del día de hoy, se sube a la pasarela para que bailemos todos Billy Joel, We Didn't Start a Fire. Comienzos de la década del 90, ¿no? A ver cómo suena esto.

New Kids on the Block y The Right Stuff para poner punto final a nuestro programa del día de hoy. Qué canciones, ¿no? Hemos viajado por el tiempo, realmente disfrutamos de un programa muy lindo, con mucho placer, con mucha energía positiva. Bueno, eso es lo que tratamos de tirar cada fin de semana y en realidad cada programa. Volvemos el lunes, si Dios quiere, como siempre, acá en la radio. En

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Y nos vamos con un bonus track para bailar. ¿Se acuerdan? Billy Ocean dice: Get out of my dreams, andate de mis sueños, salí de mis sueños, get into my car, métete en mi coche, chau, buena vida, buen fin de semana o lo que queda, y el lunes estamos en la radio, chau.

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1: Y por último, la del oeste, que recibe el sol de la tarde. En el verano puede generar mucho calor, por eso también conviene protegerla por ahí con árboles, galerías, alero, no tanto como un parasol, como les decía en la del norte.
2: Gustavo, que de la etapa solista.
3: Claro.

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1: A Jerry Lewis se lo considera uno de los pioneros del rock and roll en Estados Unidos, tipo que había nacido en 1935 en Luisiana, que tuvo una vida totalmente escandalosa, rodeada de polémica, que surgió a mediados de los años 50 lanzando su primer álbum completo con canciones de él en 1958. Apodado The Killer, pasaba Jerry Lewis, Whole Lotta Shaky Going On.
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0: rock a la australiana, rock y blues en realidad, porque este guitarrista y cantante tiene allí su origen. En la década de los 90 se hizo famoso por liderar varias bandas locales, hasta que la trayectoria lo llevó a trascender las fronteras de su propio país y compartir escenario con leyendas como, por ejemplo, Joe Bonamassa, B.B. King. Pasaba Rob Tognoni con Roadrunner.
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0: Esto pasaba a fines de la década de los 80. Tom Petty and the Heartbreakers es un tema que tiene como co-compositor a un amigo de Tom Petty, que es ex-Beatle George Harrison. Pero nosotros escuchamos acerca de esta canción mucho más acá en el tiempo, en 2014, cuando aparecía un cantante inglés, Sam Smith, con un temazo, Stay With Me, pero que tiene las notas musicales casi calcadas de esta misma canción. Tanto es así que después de un lío legal que hubo y de un acuerdo entre ambas partes, bueno, arribaron a una solución incorporando a Tom Petty y a George Harrison como autores también, o coautores mejor dicho, de aquel tema del artista británico. Este es, digamos, el original. Tom Petty and the Heartbreakers, I Won't Back Down.
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0: si te pones a investigar un poco la discografía de Sophie Ellis Bextor, esta chica que es londinense, que hoy tiene 47 años y que debutó ya hace un montón, te vas a encontrar con varios géneros musicales, pero por sobre todas las cosas, música dance, donde su voz queda perfecta. Está pasando Sophie Ellis Bextor con Take Me Home.
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La voz que escuchás es de la icónica vocalista y compositora Chrissy Hynde, que es estadounidense, pero que desarrolló la mayor parte de su carrera musical, o por lo menos esa que la llevó a crear una banda histórica como The Pretenders, en el Reino Unido. Acá canta un tema que originalmente hace la banda 10cc. Hay una parte de la letra que dice: "No estoy enamorado, no te confundas. 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

0: quiere decir nada, ¿eh? O una cosa así, ¿no? Más o menos. Es una especie de negador tirando una carta de amor, ¿no? Está pasando Pretenders y esta versión de I'm Not In Love.
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0: La banda de rock liderada por Courtney Love, que la conocemos, bueno, por ser la líder de este grupo, pero fundamentalmente por haber sido la esposa y después la viuda de Kurt Cobain, el líder de Nirvana. Estuvieron casados un par de años y la historia de cómo se conocieron o cómo transitaron esa pareja tiene un montón de versiones, algunas de biógrafos, otras de periodistas. Tuvieron una hija que es artista visual también, Frances Bean, y ella, Courtney Love, me parece que va a cargar para siempre con esta cuestión identitaria de ser la viuda de, ¿no? Esta que está pasando es su banda. Se llama Hole, Malibu.
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0: Pasa Alice Cooper, esta banda que tiene alrededor de ese nombre un montón de historias y es un caso raro, ¿no? En principio, bueno, por la cantidad de leyendas que giran en torno a cómo se gestó, se hablaba en algún momento, pero hace mucho, de una sesión de espiritismo, de donde supuestamente habría salido el origen de la banda, pero ellos querían transmitir esa imagen de seguridad, como de terror, siempre pintarrajeándose, disfrazándose. De hecho, los comienzos, cuando habían recién salido de la secundaria, eran una banda que hacían parodias, ¿no? Temas de los Beatles, por ejemplo, y les cambiaban la letra, medio como con un humor ácido. Y después terminan llamándose Alice Cooper, que es un nombre que se va a trasladar definitivamente a Vincent Fournier, que es el cantante. Entonces, él fue conocido después como Alice Cooper. Esto que estamos escuchando es I Like Girls.
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0: Son tres nada más, pero hacen un ruido tremendo. Esto combina a tres músicos muy, muy talentosos, pero además con instrumentos potentes. El teclado es de Keith Emerson, esa melodía que ahí subyace durante todo el tema. El bajo y la voz es de Greg Lake y la batería le pega con unas ganas Cozy Powell en este disco. Después sería reemplazado por Carl Palmer, ¿no? Estamos escuchando Emerson, Lake and Palmer, disco de 1986. El tema se llama Touch and Go.
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0: Viste que el domingo es un día polémico. Están aquellos que lo aman y los otros que, no sé si lo odian, no es la expresión, pero medio como que se deprimen, ¿no? Porque después viene el lunes. Es como que quisieran tener un domingo de 79 horas. O un domingo eterno, no sé. Bueno, la cuestión es que este tema habla del domingo a la mañana. El domingo a la mañana, cuando te levantás y decís, a ver, ¿qué podemos hacer hoy? Si es que no laburás, ¿no? Porque hay un montón de gente que el domingo lo recontra labura. Yo me acuerdo, trabajaba de camarero en los bares. Y claro, el domingo se recontra labura. El día que te toca franco suele ser un lunes, un martes, un miércoles. Y andás a contrapelo de todo el mundo. Cuando todo el mundo labura, vos estás al dope. Bueno, pero en fin. Vamos a decir que el domingo, si lo tenés libre, bueno, es un día para disfrutarlo porque está todo el mundo, o la mayor parte por lo menos, ahí sin hacer nada. La cuestión es que acá lo que hace Adam Levine es cantar sobre el placer que le genera el domingo a la mañana. En un tema que dicen lo escribió mientras estaba en un hotel y pensaba, a ver, ¿qué vida me gustaría tener a mí? Bueno, y ahí lo describe. Esta es la placa debut de Maroon 5, Sunday Morning.
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pasaba en la década de los 70 es un tema del cual ya hemos hablado acá en el programa. Se llama December 1963 o What a Night. Habla de, oh, qué noche, en diciembre de 1963. Y es un tema que había sido compuesto con

0: una fecha diferente porque tenía una intención diferente. Acá la letra habla de un romance, de algo que pasó una noche de ese año, pero originalmente el autor, que es un tipo llamado Bob Gaudio, había escrito acerca del 5 de diciembre de 1933. ¿Por qué esa fecha? Porque es el momento en el cual se da de baja la ley seca en Estados Unidos que prohibía la comercialización de alcohol y había generado un montón de circuitos clandestinos, ¿no? Ilegales de venta. Pero bueno, por cuestiones de política o de corrección política, se cambió y finalmente la letra apuntó para otro lado. Y esta es la versión que hace Frankie Valli con ese falsete y su banda, The Four Seasons, December 1963, Oh What a Night.
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0: Allí se presentaba en Sociedad esta banda, una banda de trip hop, de música electrónica, pero que incorpora algunos elementos del pop, del rock alternativo. Se habían formado un tiempito antes nada más y ya en 1999 firman su primer contrato, alquilan una casita, una cabaña, un tipo bungalow en un campo, en Inglaterra esto, y era medio crota la casa, con lo cual había muchos bichos, por ahí alguna rata, y entonces estaban medio incómodos, incluso también para la forma de trabajo en cuanto a la composición de los temas, ya que tanto Will Gregory como Alison Goldfrapp venían de otros proyectos musicales y tenían quizás sus manías, pero tuvieron que adaptarse y sacan adelante esto que es Felt Mountain, un disco que da muy buen resultado, que les permite ingresar en los rankings de Estados Unidos y exhibe muy buenas críticas. Pasaba Goldfrapp Twist.
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0: Con 81 años, Rod Stewart sigue arriba de los escenarios y en cada una de sus presentaciones, como lo hizo a lo largo de toda su carrera, lo deja todo, ¿no? El tour se llama One Last Time, que sería una última vez, ¿no? Pero bueno, lo ves, canta sus grandes éxitos, interactúa con el público, baila y hace poco, hace cosa de mes y pico, en una performance que venía espectacular, parece que se descompensó y tuvo que ser asistido porque mientras cantaba se lo vio que se apoyaba en diferentes partes del escenario, lo cual demostró claramente que no estaba bien, como que estaba mareado. Y entonces aprovechó una parte instrumental, ¿viste? Cuando los músicos se quedan tocando y él desaparece un ratito, se fue atrás, le dieron oxígeno, se sentó, pero bueno, tiene también que ver con un lugar donde estaba, creo que era Utah, en Estados Unidos, que es un poquito elevado, tiene 1.300 metros sobre el nivel del mar, y quizás eso haya provocado la falta de oxígeno. Pero igual, sigue adelante el tipo. Aquí está pasando, acá tenía la mitad de la edad que tiene ahora, no sé si llegaba a 40 años, cuando sacaba esto, que fue uno de los primeros temas en incorporar cajas de ritmo en lugar de un baterista de carne y hueso, ¿no? Lo que sería el advenimiento ahora de la inteligencia artificial, en este momento era el ingreso de las máquinas para reemplazar a algunos músicos, eso que era bastante, bastante polémico. Desde 1981, Rod Stewart, Ion Turks.
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0: La banda de Rivers Cuomo. Estamos escuchando Wizard, tema que sale en 2019 y que ya te lo hemos contado en algún momento, tuvo que ver con una interacción entre los fans e integrantes de la banda que desafiaban al cantante a hacer algunos temas de Toto e hizo un par. Uno de ellos es este que quedó grabado oficialmente, Wizard, y la versión del clásico de Toto, Rosana.
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0: Depende, las generaciones asociarán este tema con Nirvana, por ejemplo, o a lo mejor habrán escuchado este original de David Bowie, que en realidad acá está hecho en el año 2000 en una presentación en vivo en el Festival Inglés de Glastonbury, porque es la versión de Nirvana la que llevó esta melodía a otras generaciones, siendo bueno, el original de este británico y ellos estadounidenses, y en un contexto totalmente diferente, porque fue el grunge, bueno, como que ampliaron la popularidad de una canción que quizás de otra manera no hubiese llegado a tanta gente. Pasaba David Bowie, esto es The Man Who Sold the World.
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0: Esta banda inspira su nombre en un modelo de automóvil. Se llaman The Fabulous Thunderbirds. Son representantes del rock y el blues tejanos. Esto era Tough Enough.
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